0: final para esta hora de clásicos en Aspen 102.3 a las 9 de la noche, un minuto en toda la Argentina con Howard Jones, Everlasting Love.
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0: Te invitamos a disfrutar una nueva hora de clásicos en este feriado, donde vamos a escuchar éxitos de Simple Red, Tina Turner, los Beatles, los Rolling Stones, Oasis y mucho, mucho más. Abrimos esta hora a las 9 de la noche, 2 minutos con Elton John, Healing Hands en Aspen 102.3.

0: En Aspen 102.3 escuchamos a Jimmy Cliff, Reggae Night.
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0: Las 8:15 y retomamos el contacto con Iván Nedoc. Adelante, Iván.
2: Bueno, atención porque tenemos un incidente que sigue complicando el tránsito en la autopista de Ezeiza Cañuelas, llegando al trébol. Un choque múltiple está frenando la circulación antes de enlazar con Richeri, que está lenta para conectar con Delepiane en mano al centro. Muy lenta la autopista del oeste desde Ituzaingó hasta la zona de Aedo, también Panamericana desde la unión de los ramales Pilar y Campana hasta la zona de Martínez. En la General Paz hubo un siniestro a altura Jorge Chávez, mano al Río de la Plata, un choque entre un camión y una moto está dejando un operativo del SAME y gran congestión en todo el recorrido sentido hacia Lugones, con carga muy intensa, como decíamos, en Perito Moreno, en Delepiane mano al centro y en los cruces de los puentes La Noria, El Sina y Puente Pueyrredón. Desde Bernal se va frenando por sectores la autopista Buenos Aires-La Plata, altura Dock Sud, con bastante carga para ingresar a la ciudad, con tránsito intenso en el centro porteño, un choque en Avenida Entre Ríos y Venezuela, hay un operativo del SAME y un corte parcial en la zona 3. Trenes, subtes, premetro, están funcionando sin grandes inconvenientes, salvo el tren San Martín, que lo hace con demoras por problemas técnicos. En 30 minutos actualizamos todo lo que pase.
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En Aspen 102.3, la voz de Debbie Harry al frente de Blondie con esta canción, Maria. 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

Buenos días, ¿cómo les va? ¿Qué tal? Segundo día de la semana, primer día hábil, o para algunos día y medio, porque ayer la gran mayoría tuvo medio día de apertura de locales y demás, trabajando, obviamente. Bueno, un día con mucha información, siempre, General Villegas, es una fuente inagotable de noticias, las vamos a estar desarrollando, hay hechos que nos han conmocionado, otros que nos han llenado de alegría. Tenemos algunos tremendamente esperanzadores, como la apertura de un nuevo local al que asistimos ayer en horas de la tarde-noche, un hermoso lugar sobre la calle, una de las calles principales del circuito céntrico. No es lo único, hay algunas cuestiones que las podemos tomar hasta con humor, un poco de desidia que ya hablaremos. Y bueno, el tema central lamentablemente está vinculado con el hallazgo ayer de una persona sin vida, cuyo hecho nos ha conmocionado absolutamente a todos por tratarse de una persona extremadamente conocida. Ayer estuvimos en contacto con parte de la familia directa. Una de las cosas que pedía su madre concretamente, entiendo, envuelta en el dolor, es que no se haga referencia a su hijo, al trágico final de su hijo, obviamente cosa que respetamos, pero hay un aspecto periodístico que es inevitable, motivo por el cual algunos detalles mínimos al respecto mencionaremos, al menos, aunque ya está todo conocido, lo que hay que conocer, ¿no? Los pormenores no vienen al caso ni en esta ni en otras oportunidades, siempre suceden estas cuestiones. Bueno, será uno de los temas, entre tantos otros. Hoy va a estar la licenciada Silvia Diumenjo charlando con nosotros en un día muy especial. Hoy es una efeméride muy especial de la que vamos a hablar también. Cristian Duarte, como todos los días en los controles, mi nombre es Fernando Cicerello. Le damos la bienvenida a nuestro programa y los invitamos a recorrer juntos, en este caso con música, el arranque de nuestro programa.

0: Mañana que comienza movida en la ciudad de General Villegas. Alguien nos pregunta, actúo con irresponsabilidad porque no está chequeado lo que voy a preguntar, pero alguien manifiesta que hoy es un aniversario más de la tragedia de los Andes, ¿verdad? Nos comenta. Lo averiguamos. Un hecho épico, absolutamente extraordinario, vivido hace muchos años por aquel equipo de rugby uruguayo, que hasta hoy tiene a muchos oradores, ¿no? Canesa, Parrado, entre tantos otros que salen a dar conferencias explicando la supervivencia del hombre, ¿no? Que fue un hecho trascendental porque llegaron a practicar el canibalismo debido a la situación extrema. Lo que no solamente ese aspecto fue lo más importante, pero sí trascendental porque se creía que la civilización moderna bajo ningún punto de vista podía llegar a semejante cosa. Bueno, en esas condiciones sí. Y fue motivo de análisis desde lo psicológico, lo psiquiátrico, lo antropológico, en fin, interesantísimo. La tragedia de los Andes es inspiradora por donde se lo mire. Efectivamente, un día como hoy del año 1972, el accidente del vuelo 571 de la Fuerza Aérea Uruguaya. Gracias por el dato. Interesante el tema para analizarlo, compartirlo y verlo, ¿no? Ahí en la película Viven, se llama, el libro en realidad en el que se inspiró la película, que es realmente trascendental. Bueno, esto ocurrió, como decíamos, hace muchos años, en 1972, un 13 de octubre. ¿Algún dato más para aportar? La aeronave transportaba 45 personas, incluyendo los integrantes del equipo de rugby Old Christian Club, familiares y tripulación, con destino a Santiago de Chile, y se estrelló en la cordillera de los Andes, perteneciente a la provincia de Mendoza. Realmente muy, muy interesante aquella cuestión, ¿eh? Nos dice es un nuevo aniversario del hecho. Canesa subió un video ayer sobre este tema y el recuerdo de este nuevo aniversario. Lo vi en un reel en Facebook, nos aporta otra oyente. Bueno, muchas gracias. Gracias por enriquecer nuestra grilla de temas. Son las 8:15 en todo el país. Es importante que usted tenga en cuenta algunos consejos comerciales que queremos brindarles.
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0: Recordamos que hoy a las 13:30 horas en el hall de el Hospital Municipal, la cooperadora va a estar entregando formalmente la mesa de anestesia, que en realidad es una máquina de anestesia, con la cual quedan óptimos y con equipos de última tecnología ambos quirófanos operativos en el Hospital Municipal. Será hoy 13:30 horas. Lo cuento porque nos invitan y la invitación es abierta a la comunidad también, en caso que quiera acompañar a la cooperadora del hospital.
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0: Hoy es el día del psicólogo, motivo por el cual va a estar Silvia Diomejo con nosotros, la licenciada Silvia Diomejo, cuya columna desde hace un poco más de un año, valiosa, excelente, oportuna, aquí en la radio es todos los lunes. Pero dado que hoy es el día del psicólogo, nos sugirió trasladarla a este martes y cómo no hacerlo, ¿no? Una columna tan valiosa, tan importante. Por lo tanto, es su día, pero también esto refiere a la importancia que tienen los psicólogos en la vida de todas las personas, ¿no? De todos aquellos que hacen, no sé si la palabra es uso, pero que encuentran allí una salida muchas veces a sus cuestiones existenciales, a sus cosas de la vida. Bueno, cada vez más importante, más trascendente la función de los psicólogos. Bueno, hoy justamente es el día del psicólogo, motivo por el cual va a estar en algunos minutos nada más, falta poco más de media hora para las 9, el saludo. Hoy es martes 13 justamente, por otro lado no te cases ni te embarques, pero bueno, es algo que ya quedó en el pasado, ¿no? Como el gato negro cruzándose y demás. Hablando de gato negro, ayer hubo una publicación en redes sociales, es una chica de La Pampa, una piba de 15, 16 años, pobrecita, ¿no? Una amiga la filma con el celular y ella cuenta como una gracia lo que hizo con el pequeño gatito. El gato la molestaba, la tenía cansada, ¿y qué hizo? Lo manoteó al gato entre ropa y lo metió en el lavarropas para matarlo. Bueno, cosa que ocurrió. Y ella iba contando, como una gracia, que sentía como golpes. Y bueno, finalmente cuando la madre le dice, sacá la ropa del lavarropas, el gato por supuesto estaba muerto. Nada de descuido, nada. Lo hizo con saña, consciente de lo que estaba haciendo. Esto se suma a otro hecho similar de dos o tres pibes también, pibes chicos, que mataron un gato a golpes en un campo o en un descampado también. Los de Bahía Blanca, ¿se acuerdan? Dos universitarios que mataron una nutria a patada también filmándose. Bueno, y la lista continúa. Y la gente no solamente se muestra indignada porque es un ataque extremo a un ser totalmente indefenso, sino porque claramente la falta de empatía demuestra que hay un trasfondo que uno lo romantiza, lo edulcora, lo toma hasta como una cosa menor y no es un hecho menor. Son psicópatas en potencia. En esto cabe el reconocimiento a Milei, que en su reconocido amor por los animales ha endurecido algunas leyes respecto a quienes atacan a los animales, y la gente se anima cada vez más. Los pibes parece que con el escarnio público no alcanza, porque además somos somos cortoplacistas, recuerdo, respecto a la a pensar lo que ha pasado o a tener presente lo que ha pasado. Como que nos olvidamos de algunas cuestiones. Pero bueno, más allá de ese aspecto, la chica es de acá, de la provincia de La Pampa. Una pobre piba, realmente. Una pobre mujercita. Pero ojalá que recapacite. Entiendo que el escarnio público es tremendo. Ojalá le sirva de algo. Y que, sobre todo, la familia le haga entender que estas cosas no deberían pasar. Pero bueno, cada vez se da con más frecuencia. Claramente, es tremendo y lamentable. Pero bueno, hay que estar atentos a esas cosas porque a veces cuando se toman a seres sintientes como un objeto, ojo hacia adelante. Si no se trata a tiempo, a propósito del día del psicólogo. Vamos a escuchar una nota por demás de interesante. Nosotros estuvimos charlando el sábado con Serena Campos, que es la mamá de Joaquín Gato. Joaquín Gato es el niño de 12 años por el cual se ha dado lugar a la creación de la ley Joaquín, justamente, que establece para lugares donde se practican deportes o actividades donde hay niños y existan aros de básquet, arcos de fútbol o handball, entre otros, que haya una supervisión de que esté todo bien, para que no ocurran hechos como, lamentablemente, la última víctima a nivel país, en un contexto como este, como ocurrió con Augusta. A Joaquín se le cayó un arco de 160 kilos, si mal no recuerdo, en su tórax, provocándole, luego de una agonía de algo así como 24 horas, la muerte. Bueno, Serena Campos es su mamá, la impulsora, junto a su pareja, al papá del nene, único hijo en común de ambos, 12 años tenía, de esta ley. Nosotros el sábado hablamos con esta mujer. Lo que hemos extractado es un pequeño fragmento de una entrevista que duró casi 20 minutos, que hoy la vas a poder oír de manera completa en nuestro sitio web, en www.distritointerior.com.ar. Por lo pronto, esto es un adelanto.
1: Joaquín se fue de campamento en enero de este año a Junín de los Andes con el grupo de los exploradores del Don Bosco. Hace 2 años que él participaba del batallón, se fueron de campamento, llegaron el día 4, se fueron en micro, fueron 24 horas, armaron las carpas en un predio de la congregación salesiana, de una cancha de 11, rodeada por 4 arcos grandes de cancha de 11 que estaban paraditos como bordeando el perímetro. Armaron las carpas. Mientras determinaban los animadores qué actividad seguía, se pusieron a jugar a la pelota y a Joaquín se le cayó un arco de 160 kilos en el tórax. Un arco de 2 metros 40 de alto por 7,40 de ancho, por el cual lo aclaro, porque en su momento se dijo que Joaquín se colgó y un niño de 12 años no puede colgarse de un arco de 2 metros 40 de alto. Ese arco después fue investigado, retirado, investigado por los bomberos. No tenía mantención, estaba ondulada las bases, así que no sabemos si fue un pelotazo, si alguien se apoyó sin querer en el arco y se dio y se le fue encima a Joaquín.
0: Bien. Serena, y a partir de eso, uno que lo ve desde afuera, que por más palabras que intentemos ponerles, no sé si alcanzan, pero uno entiende que ese dolor inconmensurable, profundo y para siempre lo convirtió en energía para que nadie más vuelva a pasar por un hecho de estas características.
1: Sí, a mí ni bien me dijeron que Joaquín tenía muerte encefálica, que en realidad no había entendido, que me estaban diciendo que mi hijo estaba muerto. Donamos los órganos, Joaquín donó sus 2 riñoncitos y sus córneas, lo demás no se pudo porque estaba lastimado. Le dije a la familia de que iba a sacar una ley en pleno shock, porque todavía yo no entendía que mi hijo no entendía nada. Realmente en ese momento estás como que no lo podés creer, es como subreal todo. Y al mes de la partida de Joaquín empezamos a impulsar la ley. Se preparó un primer flyer que una amiga de mi cuñada le puso voz, porque ella que está en las redes se dio cuenta que por ahí nadie iba a leer tanto, le puso una voz que fue el disparador para que se haga más viral, y mi cuñada y todos empezaron a poner de estado este flyer, hasta que llegó a manos de un diputado, Facundo Tignanelli, acá de provincia de Buenos Aires, y al día siguiente pactamos una reunión junto con Lucena Potenza, que fue también impulsadora de la ley. Y ahí empezó a girar la rueda de encontrarnos con diputados. También hay una persona dentro del Congreso que me contactó por medio de no sé quién, en realidad no lo conozco, pero ahí empezó la rueda esto de encontrarnos con distintos diputados de distintos partidos políticos, ideologías políticas, donde acá, gracias a Dios, se unificaron las fuerzas y bueno, se pudo lograr la media sanción en diputados por unanimidad, que me explicaban que no es algo normal, ni que pase seguido. Pero bueno, entendiendo de que esto va a salvar muchísimas vidas, lamentablemente lo de Augusta no.
0: Tal cual.
1: Entiendo que falta mucho todavía, que por más que haya una ley, la gente tiene que saber de esto. para cuidar más que nada, porque hasta que esto, ellos tienen un año para implementarla, hasta que esto se implemente, los papás tenemos que hacer de agentes de control. Es mi sugerencia desde como mamá, yo ya no tengo más niños, Joaquín era mi niño más chiquito, tengo dos nenas grandes de 20 y pico años que viven en pareja y mi marido tiene un nene de 20 años que vive con la mamá. Nuestro, Joaquín era el único y el más chiquito. Pero bueno, hoy como mamá sugiero que los papás miren los arcos, que estén anclados, los aros de básquet, que tengan el contrapeso adecuado, que todo lo que pueda ceder y caerse arriba de un chico, que es mortal, muchas veces es mortal, esté todo anclado con su debido contrapeso.

0: Esto es apenas un fragmento, un pequeño porcentaje de la nota con Serena Campos. Ella ya estaba al tanto de lo ocurrido en General Villegas. Es más, el sábado, al finalizar la nota, estuvimos en contacto con la mamá de Augusta, porque ella estaba oyendo la radio, el programa, y tuvimos un pequeño intercambio donde, bueno, nos comentó que por el momento no estaba dispuesta a hablar, pero que sí ya se había contactado con Serena Campos, con el único objetivo de que estas cosas no sucedan más. No quitando responsabilidades ni atacando por estas, simplemente para que no vuelva a ocurrir. Todos atribuyen esto a una fatalidad, básicamente. ¿Qué pasará más adelante? Desconocemos, no es el tema que nos ocupa, es simplemente recapacitar o estar más atentos a algo que a veces nos parece absolutamente común, ¿no? Una cuestión tremendamente culposa desde lo legal, ¿no? Culposo es cuando ocurre el hecho, lamentable e irreversiblemente, pero nadie, absolutamente nadie, obró irresponsablemente para ese hecho. Un episodio lamentable, fresco, muy fresco todavía. Ayer, con la pérdida de este joven de 32 años en nuestra ciudad, creo que se revivieron muchas cosas de lo ocurrido a esta niñita de 8 años. Nos impacta a todos, hayamos o no tenido algún tipo de contacto con las víctimas o con las personas más cercanas, ¿no? Ha sido un sacudón, está siendo un sacudón para la comunidad. 8:38 en todo el país.
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Ayer hubo un acontecimiento inesperado, totalmente impactante, como fue el hallazgo de una joven persona, un hombre de 32 años,

no vienen al caso, tampoco la carátula del caso, pero lo cierto es que se trata de una persona extremadamente conocida. Ayer, en un contacto con su mamá, una de las cosas que pedía es que no hiciéramos referencia al hecho, entiendo que a los pormenores, cosa que de ninguna manera, porque no lo hacemos con nadie, del mismo modo que siempre informamos hasta donde consideramos corresponde, para no generar más dolor del que ya existe periodísticamente. Es decir, no obviamos ningún caso y esta no va a ser la excepción. Una vez más, el vivir en comunidades chicas hace que haya que informar con extremada cautela, pero también uno considera, son hechos lamentables, nadie está libre, como siempre decimos, de contar su propia historia y por lo tanto la información es la información, es reflejar la realidad y esto pasó, ¿no? Más allá del pedido que nos pueda hacer el ser más afectado por un hecho como este, como puede ser su mamá, quien entendemos y acompañamos en un dolor que ni siquiera podemos imaginar, porque podemos creer que nos ponemos en su lugar y no hay manera, claramente no hay manera. Bueno, y es muy a título personal este comentario. Ayer, durante la tarde y la noche, aún hoy en horas de la mañana, recibe consultas porque la gente de pronto cree que podemos tener algún tipo de información más. Es un hecho lamentable que obviamente cuesta aceptar, pero no hay nada más allá de eso que se sabe. El resto, y ahí sí hay que tener cuidado en la comunidad, porque el hecho de enviarle un mensaje a otro, preguntando, planteando una duda, creyendo que hace que uno le agregue un poquito más, el otro un poquito más, el otro un poquito más, y eso sí aumenta el dolor, eso sí es cruel, y eso la verdad que no nos muestra como buenas personas. Cuando uno escucha un rumor, un comentario, y ya hablando independientemente de esta cuestión, o de este caso puntualmente, no lo reproduzca. Si a usted le llega una imagen que es una burla, que es una broma, y no siga viralizándola. ¿Cómo se termina eso? Cortándolo acá. Proponiéndose, yo no hago ningún comentario más. Hoy las redes, y sobre todo a los onzos, a las sonzas, las potencia y los potencia. Hay gente que en su afán pero lo hacen inconscientemente porque tienen un poco de maldad. En su afán de, inconscientemente, de reírse de una situación, de sacar provecho de una situación, es como que lo comentan a la inversa, ¿no? Hay gente que se pone en el papel de altruista, buscando un protagonismo que no tiene que tener. No hay que comentar, no hay que opinar sobre estas cuestiones. Y ahora sí vuelvo a este caso, punto. Pasó algo tremendo, extremo y nada más doloroso que despedir a alguien conocido y en el caso de su familia, un hijo, un hermano, un primo, etcétera. Insisto, como ha sucedido en otras oportunidades, más allá de los pormenores que se puedan conocer, no hay que opinar. Una persona falleció, fallada sin vida. No cabe ningún otro dato porque ya es de público conocimiento y la verdad que no nos cambia nada. Quiero cerrar esto con lo siguiente. Este joven, Alessandro Tamburi, fue una persona extraordinaria, por lo menos el tiempo que uno lo ha conocido, por su profesión. Era un ingeniero en medio ambiente, que se había incorporado hace poco tiempo al ámbito privado, después de haber pasado por el ámbito público en el municipio, cumpliendo en ambos casos con una tarea encomiable, en el municipio adverso por la falta de recursos y demás, pero siempre al pie del cañón. Y en lo personal, una de las últimas anécdotas, Alessandro había sido la pata profesional de un informe que hicimos, más allá del premio que nos valió de FOPE.

0: la calidad y el compromiso que tenía. ¿Recuerdan con el caso de las 6 muertes en la localidad de Blaquier, en ese pozo de cloacas, del sistema cloacal? Bueno, Alessandro nos había dado su punto de vista profesional y realmente excelente. No había muchos profesionales de su especialidad en la región, y era un pibe, un tipo sumamente comprometido y empático. Ese es el recuerdo que tenemos y creo que es el que prima en el 90 o 100% de la comunidad. Con esa imagen uno se queda en lo personal. Respecto a su familia, una familia muy conocida, tradicional de la ciudad, que hoy atraviesa el peor de los escenarios. Dicho esto, no hay nada más que agregar sobre la cuestión, y si me permito, ya como vecino, no especule con nada, no agregue nada, no dude de nada, déjelo hasta ahí. En todo caso, la familia, la justicia, si fuera necesario, intervendrá en el caso. El resto, la verdad, somos convidados de piedra y no hacemos nada bien creyendo que aportamos algo. Se corta ahí, no reenvíe ningún mensaje, no pregunte a nadie y no vuelva a tocar el tema, ni siquiera en la mesa familiar, porque no tiene ningún sentido.
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0: disimulado, un mínimo cambio de ritmo apenas, un paso cambiado y dos cuerdas que resuenan como un mismo número en distintos lados.
1: Esta es la cortina musical que identifica la columna sobre salud mental, que la que lleva la cuenta es Silvia Diumenjo, que ya llevamos más de un año. Pero antes de decirle buen día, feliz día, porque hoy es el día de la psicóloga o del psicólogo.
2: Así es, muchas gracias. Sí, hoy es el día, hoy 13 de octubre, es el día del psicólogo. Así que va para mis colegas un enorme abrazo y bueno, este es un día donde bueno nuestra profesión es tan importante, ¿no?
1: Hay sin duda una, no sé si la palabra es revalorización, pero sí de una vuelta a valorar la importancia de la psicología, ¿no?
2: Sí, sí, especialmente, bueno, fue el 10 de octubre, el Día de la Salud Mental, ¿no?, a nivel internacional, ¿no? Porque como venimos diciendo, incluso desde alguna manera, porque fue dado este espacio, ¿no? ¿Te acordás que lo hablamos con... desde su fundación, ¿no? La importancia de tener un espacio donde propiciar todo lo que implique el pensamiento y la reflexión sobre la importancia de salud mental. Porque cuando hablamos de salud siempre pensábamos en la salud física, ¿no? Pero lo físico, el cuerpo, no puede estar separado de lo psicológico. Y cómo lo psicológico influye en el cuerpo también, ¿no? Y cómo muchas veces enfermedades del cuerpo nos influye psicológicamente. Así que somos una unidad como persona y bueno, pensar en lo que es la salud mental es muy importante. El 10 de octubre se conmemora en realidad el Día de la Salud Mental, que tiene como una manera de repensar, digamos, más que nada, y de propiciar todas las cosas saludables para nuestra vida, que desde alguna manera van a ser la prevención de las enfermedades mentales.
1: Acaba de haber un hecho que roza la farándula, pero no tiene nada de farandulero, que es el caso de los hermanos Yankelevich.
2: Así es, sí, sí.
1: Ayer escuchaba a Gustavo, su abuelo, que dijo, esto no discrimina clases sociales, no tiene que ver con el presunto poder que podemos tener, sino que hay que hablar, hay que escuchar.
2: Claro, muy bien, viene muy bien al tema, porque precisamente cuando Freud hablaba de que los padeceres psicológicos no dependen solamente de la persona, sino que son multifactoriales. Él hablaba de las series complementarias, donde desde alguna manera traemos algo heredado, algo constitucional, algo de una predisposición a una determinada enfermedad, pero también las situaciones traumáticas infantiles, cómo fuimos en nuestra primera infancia, que es cuando se construye nuestra personalidad, atendidos y cuidados, van a influir en esta constitución psicológica. Y las situaciones sociales, que se habla de lo que se llama el orden simbólico, ¿no?, que es todo lo cultural y social que nos atraviesa. Entonces, en este caso particular, plantean que qué importante fue la figura del abuelo, ¿no?, donde por situaciones distintas, los chiquitos, la mamá fallece teniendo ellos 10 años, creo, más o menos, y bueno, donde el papá los sometió a situaciones de violencia física y psicológica, ¿no? Y que pudieron pedir ayuda al abuelo para poder que el abuelo los protegiera y los cuidara. Pero recién ahora pueden hablar y decir todas las cosas que padecieron, ¿no? Incluso públicamente. Entonces, en eso es muy importante. Primero, el denunciar y develar cuando estamos en situaciones de vínculos que nos enferman, en situaciones de vínculos como este, ¿no?, violentos, que son arrasadores y que generan lo que llamamos traumas, situaciones traumáticas. No toda situación de dolor, de impacto, va a ser un trauma, pero cuando tenemos una edad pequeña, digamos, somos jóvenes o niños, y no estamos armados psicológicamente, cualquier situación que irrumpe imprevistamente y que a la vez continúa esta situación de dolor, ¿no?, de la violencia, genera situaciones impactantes para nuestra vida psíquica y psicológica, ¿no?, para cómo nos vamos a estar en el futuro nuestro. Los traumas son situaciones que impactan, que aparecen de golpe, que no estamos preparados y que nos arrasan psicológicamente. ¿Y qué puede ser ante una situación de una muerte imprevista, ante una situación de un accidente, ante una situación que de golpe nos enteramos algo y nos impacta, y por la cual no estábamos preparados, porque es algo sin previo aviso? ¿Cómo vamos a procesar esa situación traumática? Va a depender de cada persona, ¿no? O sea, si estas situaciones son traumáticas, mientras más chicos son, más daño hacen, obviamente, porque menos defensa y estructura tiene. Estas situaciones traumáticas lo que hacen que al principio uno queda aturdido, y es tan arrasador que uno no puede entender lo que pasa. Entonces, por una defensa que tenemos psicológica, muchas veces pasan a un lugar que se llama el inconsciente, ¿no?, a través de la represión, y quedan alojadas ahí. Entonces, el proceso de duelo, por ejemplo, si ante una situación que hubo un dolor muy grande, una pérdida, en realidad todo, porque si estamos ante un cambio importante que nos arrasó, vamos a tener también que hacer un proceso de duelo que va a llevar su tiempo, ¿no?, que es empezar a ponerle palabras a aquella situación que pasó, poder como armar ese rompecabezas interno que tenemos para poder entender lo que sucedió. Pero obviamente esto lleva un tiempo, un proceso, porque al principio es como un knockout, estoy noqueado, no sé qué me pasa, estoy aturdido. Entonces, ¿qué es importante? Primero, obviamente, la estructura de esa persona, si esa persona es fuerte como para poder levantarse y continuar caminando. Otra es la red vincular. Es tan importante, ¿no?, la red vincular. Y lo otro, bueno, a mí me gusta mucho, que ya lo hemos hablado, un psicoanalista se llamaba Viktor Frankl. Viktor Frankl fue una persona que escribió un libro que se llama El hombre en busca de sentido. Este psicoanalista sobrevivió a los campos de concentración nazi. Él estuvo ahí en Auschwitz, y él escribió su libro ahí. Entonces él fue describiendo, en un libro que recomiendo porque ayuda mucho y de alguna manera es el que nos va a dar el concepto de resiliencia, que es tan importante para estas situaciones tan traumáticas y tan impactantes. Es cómo volver a encontrar un sentido a la vida. En Viktor Frankl, él decía que uno de los parámetros es el amor. Él, con la ilusión de volver a encontrarse con su mujer cuando saliera de ese lugar, lo mantenía en vida, sin saber qué pasaba con su mujer, con su familia, porque cada uno había sido separado, ¿no? Después se enteró que toda su familia había muerto en el campo de concentración. Entonces, y decir que, bueno, que no importa el cómo, sino el para qué. O sea, no importa qué nos pasó, cómo vamos a hacer, sino para qué. Y ahí está el verdadero sentido de la vida.
1: Aún ante situaciones extremas.
2: Aún en situaciones. Él encontró que pequeñas cosas del día a día lo hacían sentir que tenía que vivir, porque él veía que ahí dentro del campo de concentración había gente que se moría, que no toleraba, pero aquellos que tenían un para qué vivir encontraban su sentido. Y en esto se ve muy bien en situaciones importantes, como por ejemplo han sido las abuelas de Plaza de Mayo, las madres de Plaza de Mayo, que ellas encontraron, o personas, por ejemplo, Renacer, grupos, donde encuentra que en la comunidad poder estar juntas en comunidad, encontrarle un sentido, a lo mejor ayudar a otras mamás que están pasando esta situación en estas organizaciones que
1: tuvieron. Caso entrelazadas, a propósito, claro, de que estamos en Octubre, claro, Rosa, ¿no?
2: Claro, claro, ¿no? Encontrar un sentido a esto, ¿no? El sentido de comunidad. En otras, el sentido de justicia, ¿no? Esto que vos planteabas de esta mamá con quien hablaste de la ley, Joaquín, creo que me dijiste. Bueno, es esto, ¿no? Luchar por una ley para que exista cuidados para los demás. O sea, encontrar un sentido ante una situación arrasadora.
1: Como en este caso la muerte de un hijo.
2: Claro, que es yo creo que de los dolores es el más arrasador, es terrible, ¿no? Porque es la muerte de alguien que uno dio vida, entonces es muy fuerte, simbólicamente, psicológicamente. Obviamente que uno necesita un proceso de duelo para esto, ¿no? Y que va atravesando distintas etapas y como proceso dura un tiempo, no es algo inmediato. Pero tener una red vincular, en algún momento encontrarle un sentido a vivir, encontrar que se puede tramitar ese dolor a través de otras cosas, va a ir ayudando a tener esa fuerza para seguir adelante con este dolor, con esta situación traumática, pero ya no transformándola en amor, no en dolor para mí, para el otro, ¿no? Por eso es el proceso de duelo, poder llegar a una situación donde uno pueda tramitar ese dolor para propiciar la vida, ¿no? Siempre decimos que hay dos instancias, una que pulsa para la vida y otra para lo destructivo dentro nuestro. Entonces, como antes de semejante dolor arrasante, continuar viviendo para generar amor, por así decir, ¿no? Entonces son situaciones que obviamente son muy fuertes, ponerle palabras, ponerle un sentido va a llevar a que, bueno, uno pueda encontrar esa luz y esa esperanza que tanto hablaba Víctor Frank, ¿no? Tener esa resiliencia. Y que él plantea una frase que dice: si no podemos modificar una situación en nuestra vida que ha sido terrible y dolorosa, los que tenemos que modificarnos somos nosotros. Entonces, ¿esto qué quiere decir? Que ante algo que nos impone la realidad, cómo sacar esos recursos para aceptarla y modificarnos, digamos, ¿no? Teniendo un propósito, un sentido. Víctor Frank, cuando vio que aquello que lo mantenía vivo no estaba, porque había fallecido su señora y todos solamente quedó una hermana, él encontró que su sentido era escribir aquello que había vivido. Y ahí está el libro El hombre en busca de sentido. Y después fue el fundador de la logoterapia, que actualmente está en vigencia, que son profesionales que trabajan con esto, ¿no?
1: Psicólogos.
2: Sí, psicólogos, psiquiatras, ¿no? Que trabajan con esta formación, ¿no? Entonces, bueno, precisamente esto, ¿no? Hoy un día especial para los psicólogos, un día donde trabajamos tanto la salud mental y nuestro compromiso ético, no solamente de ayudar con el dolor, de ayudar a las personas que padecen situaciones de dolor, sino también trabajar por los derechos de las personas, trabajar por los sentimientos de comunidad, porque estamos en una comunidad. Entonces, el respetar al otro, el respetar en lo mejor para el otro, bueno, esa es un poco la función del psicólogo, teniendo parámetros éticos, ¿no? Que implican para nosotros la formación permanente, es estudiar, porque los contextos actuales son diferentes a los que eran antes. el espacio de análisis, porque estamos ante situaciones de padecimiento y nosotros también tenemos nuestros propios malestares y padecimientos que tenemos que conocer. Entonces, para poder ayudar, uno tiene que conocerse, ¿no? Para poder cuidar, uno tiene que ser cuidadoso con uno mismo. Y lo otro, bueno, esta formación y el apoyo ético hacia los profesionales, lo que nosotros llamamos es la supervisión clínica.
1: Estamos hablando con Silvia Diumenjo, digo esto por si nos sintonizan hoy, que es es un día típico para esta valiosa columna. Con el paso de los años han ido cambiando, no sé si la terminología es patologías mentales, ¿no?, con las que los pacientes llegan al consultorio.
2: Sí, sí. Bueno, vemos que las estadísticas, le hemos hablado, han crecido muchísimo en este último tiempo, especialmente después de pospandemia. Hay las patologías que mayor aparecen es la ansiedad, la poca tolerancia a la espera, todo una cuestión inmediata, esta cuestión de la imagen, la exigencia, la poca tolerancia a fracasar, hay mucha exigencia a ser exitoso. Y después, bueno, las modalidades vinculares, ¿no?, que también están impregnadas por esto, ¿no? Situaciones donde es difícil, digamos, muchas veces vincularse, ¿no? De hecho, el tema del encuentro con la pareja o las expectativas de futuro, ¿no? Se habla mucho del presente. De hecho, todas estas rebeliones que hay en Europa, ¿no?, con respecto a la falta de expectativa de futuro que tienen los jóvenes, ¿no?, con respecto a no alcanzar a la vivienda, dificultades incluso de planificar una familia, de hecho el tema de la baja natalidad. O sea, hay todo un contexto mundial que se vio incrementada después de la pandemia, ¿no?, donde se piensa más el hoy y en el futuro no, que es un poco lo que planteaba el tema del proyecto, el expectativa para el objetivo que pinta, que habla mucho Víctor Frank, ¿no?, el sentido a la vida. Entonces, por eso es tan importante volver a estos escritos, que fueron escritos, fíjate, en la época de la Guerra Mundial. Entonces, de volver a encontrar, a redefinirnos en esta época donde hay tantos avatares, ¿no?, donde hay tanto consumo digital que realmente daña a los jóvenes, ¿no?, desde las adicciones al juego, desde consumos de donde terminan, digamos, apartándose de la realidad o viendo una realidad que es la que marca el algoritmo, no la realidad actual. Y obviamente eso influye en las frustraciones y en las ansiedades.
1: Da la sensación con esto, porque los problemas existenciales del ser humano no han cambiado, solo que la sociedad ha fabricado accesorios para esos problemas. Es tratar de volver a lo básico para estar lo mejor posible.
2: Claro, a esta pregunta, ¿qué quiero para mi vida? ¿Qué me hace feliz? ¿Qué, no? Porque hay veces que cuando te conectás con una pequeña cosa, te estás en el patio y viste las flores del jardín, ¿no?, y empezás a ver que tiene un yuyito y te empezás a sacar ese yuyito, que son pequeñas cosas que hacen a la cotidianidad, que en la acción, en la contemplación, en el hacer, hacen que nos dé bienestar. En cambio, si estamos toda una tarde viendo cómo los otros nos muestran cómo son exitosos y han hecho en 5 minutos sus éxitos, cómo son hermosos, cómo son, obviamente que eso genera frustración y malestar, ¿no? Y que la vida es una construcción día a día, donde depende de nuestra historia, de cómo somos, pero también de lo que queremos que sea.
1: Días pasados estábamos en una charla cotidiana y alguien de mi entorno familiar dice: ¿sabes qué? Una palabra que un primo me dijo, decía esta, esta persona, alguien de insisto, de mi círculo familiar, dice, siempre preguntate para qué. Siempre preguntate para qué. Y a partir de ahí es que aparece la lógica a la vida, ¿no? Logrando sortear un montón de cuestiones que podrían haber sido traumáticas en algún punto.
2: Total, sí, es fundamental esa pregunta. De hecho, es la base de la logoterapia, ¿no? El para qué. Y a la vez, esto, ¿no? Si esto me hace mal, ¿por qué lo sigo haciendo? ¿Por qué me sigo metiendo en situaciones que me hacen daño? ¿Qué me pasa? ¿Cómo salir de aquello nocivo y poder encontrarnos con lo que nos hace bien? ¿No? Pidamos ayuda, hablemos, digamos que no estamos bien. Hay mucha cuestión de aparentar todo bien, todo fantástico, donde cuesta abrirnos y cuesta decirnos lo que nos pasa. Pero escuchar y ser escuchados es muy importante. Y al haber decir, salir de los silencios, que es muy importante eso también.
1: Van llegando muchos mensajes. Una de las personas dice, yo me pregunto, ¿por qué a mí no y a vos sí? No sé si será en lo bueno o en lo malo, ¿no?
2: Claro, todos estamos expuestos a situaciones de dolor, de trauma, de pérdidas. Tienen que ver con la vida. La vida es eso, es cómo ir saltando esos obstáculos y encontrarle un propósito. Por ejemplo, en situaciones de dolor, la creatividad es muy importante. Yo conozco una persona que ante una situación de dolor empezó a hacer velas y tenían un sentido esa vela, ¿no? Una iluminación, un poner luz a situaciones de oscuridad. Entonces, qué importante es, la ayudó en su proceso de duelo muchísimo. Otras personas, bueno, en una causa común, en decir, nos juntamos y hablamos de nuestro dolor, en ayudar a otros. Entonces, creo que es muy importante eso, y salir de esta negación, porque muchas veces la negación impide cerrarnos y no decir que estamos ante una situación de debilidad que todos tenemos, ya sea emocional, física, y poderle ponerle palabras va a ayudar a poder enfrentar esa realidad y poder encontrarle una salida, que es tan importante para eso.
1: Silvia, muchas gracias.
2: Muchas gracias a vos.
1: Muchos saludos por el día de la
2: muchas
1: psicóloga.
2: Gracias a todas.
1: O del psicólogo en el día de hoy.
2: Muchas gracias.
1: Felicidades, ¿eh? Que se disfrute este día.
2: Sí, sí.
1: ¿Se honra trabajando o descansando?
2: Trabajando, que por lo menos en mi caso es lo que más me gusta.
1: Bien, excelente. Gracias otra vez.
2: Muchas gracias a vos.
1: La licenciada Silvia Diumenjo, psicóloga en nuestros encuentros de charlas sobre salud mental, hoy especialmente en el Día del Psicólogo.

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Entre las novedades y los comentarios para el día de hoy, ayer quedó inaugurado un nuevo local interesantísimo en nuestra ciudad, en la calle Belgrano 388. Muy buen lugar. Lili Tendencia. El nombre se lo debe. Loli Tendencia, que se lo debe a la mascota de Pilar. Ya vamos a conocer la historia, porque ayer estuvimos en ese sitio, en ese lugar encantador que está entre Moreno y la calle Rivadavia, muy cerquita de Regalarte. Es un desprendimiento del lugar conocido como Lo de Vivi. Es un lugar extraordinario, realmente, que vale la pena visitar, con muy buena onda, muy buen gusto, excepcional. La verdad que da gusto. Y además, porque quien está al frente es gente joven, joven de verdad. Y eso hace bien, muy pero muy bien. Ya oiremos la nota compilada en un minuto nada más. Ayer también, hoy a la madrugada, en realidad 3:30 de la mañana, partió con destino Brasil, finalmente destino Brasil, el contingente de esta zona que va a participar en la Copa Fair Play en Brasil. Hay chicos de General Villegas, de Bunge, Piedritas, Buchardo, Serrano, Melo y otros lugares también. Una cantidad impresionante de chicos que ayer partieron a bordo de un micro desde la terminal de ómnibus. Una hora y media de atraso la salida del colectivo, pero ya están rumbo al vecino país. Y el otro dato, el municipio informó acerca de las dos empresas que cotizaron el traslado de finalistas villeguenses a la final de Juegos Bonaerenses que se va a dar en los próximos días. La final provincial en Mar del Plata va desde el 19 al 23 de octubre. El viernes que pasó, el viernes 9, se realizó en el Salón de los Acuerdos, la y media de atraso la salida del colectivo, pero ya están rumbo al vecino país. Y el otro dato, el municipio informó acerca de las dos empresas que cotizaron el traslado de finalistas villeguenses a la final de Juegos Bonaerenses que se va a dar en los próximos días. La final provincial

El pliego contempla tanto el viaje de ida como el regreso de toda la delegación una vez finalizada la competencia el 19 y el 23 de octubre. El presupuesto oficial se estableció en 22 millones de pesos. Durante el acto se presentaron dos oferentes: La Unión, con una cotización de 19.500.000 pesos, y Autotransporte General Pico, que presentó 30 millones derecho. Bueno, la evaluación de las ofertas no se limita al aspecto económico, sino también contempla las condiciones generales, técnicas y operativas propuestas por las empresas, dado que el servicio implica el traslado de un número significativo de personas. Resulta prioritario garantizar las condiciones adecuadas de seguridad y organización del viaje. En los próximos días se van a estar dando a conocer, naturalmente, los resultados o qué se ha decidido respecto a estos dos oferentes.

0: Pilar Muriño es esta joven emprendedora que ya tiene una cucarda o varias como comerciante, mujer de vinculada a la moda. Es un lugar muy lindo que ayer inauguró. Ayer en la tarde-noche abrió sus puertas. Se llama Loli Tendencia. Es un lugar que tiene de todo. Ya la vamos a escuchar. Y presta atención cuando le preguntamos sobre la ruleta que tiene el negocio. Está muy buena la idea. Bueno, es un nuevo negocio. Es el desprendimiento del negocio que ella tenía dentro del de su mamá, de Realarte o lo de Vivi. Bueno, pibes a los que hay que acompañar realmente porque le ponen mucha onda a la vida y a la vida comercial de la ciudad. Esto nos dijo.
1: Esto generó por mi perra el nombre de Loli Tendencia. Y nada, abrimos una tienda que empezó en el otro local, donde era el local de mi mamá. Y lo teníamos atrás a la tienda. La verdad que todo una genialidad. Lo de ropa y todo.
0: ¿Con qué se va a encontrar la gente que concurra a este lugar?
1: La gente que venga al local se va a encontrar con ropa para todas las edades. Tenemos de día, tenemos de noche. Y también tenemos muchos accesorios, botas, carteras. Todo lo que encuentren en una mujer, la belleza, lo encuentran acá. El Loli Tendencia.
0: Bueno, vemos una pared repleta de bisutería también.
1: También. Trajimos todos los accesorios de Realarte, los complementamos acá con botas, carteras y bueno, su look completo que se llevan.
0: Bueno, es un local con una onda diferente a lo que conocemos y vemos habitualmente por estos lugares.
1: Sí, lo diseñé yo, la verdad, y nada, un gusto, tipo, me encantó. O sea, no pensé que iba a quedar así. Quedó muy bueno.
0: Bueno, vemos mucho neón también, que es parte también, de lo que se usa, ¿no?
1: Sí, los carteles, algunas, bueno, maniquí, también hay cintos, choker, bueno, pulseras, reloj, nada.
0: Casi novedad, ¿no? Es un lugar exclusivamente para la mujer.
1: La mujer, sí, y para todas las edades, porque a veces piensan que hay solamente ropa de noche y también hay de día. O sea, implementamos todo, de día, de noche, deportivo, algo de casual de día tenemos.
0: Llegaste a esto porque has experimentado el crecimiento. ¿Que se dio a partir de qué? ¿A qué atribuís esto de poder haber abierto una tienda sola? Salir del acompañamiento de tu familia en este caso.
1: Sí, la verdad que bueno, lo logramos todo gracias a la gente que nos apoya y mis clientas y todo, un agradecimiento total. Y bueno, a mi familia, incluso mi mamá, una genia.
0: Vimos algo que es un dato de color, una ruleta que se encuentra junto al escritorio.
1: Esta semana va a estar la ruleta con vos comprando lo que sea, tenés un tiro en la ruleta. Y después, todo lo que sea de ropa, tenés un 10% de descuento abonando en efectivo.
0: Siempre buscamos el otro lado de lo que se ve. ¿Esto va a generar también algún lugar más de trabajo, alguna persona más empleada en tu local?
1: Sí, sí, tenemos. Bueno, Marti que nos ayuda, pero sí. Y también mi mamá, Stan y las chicas de Realarte vienen acá, es como su hogar.
0: Cerrá la nota. Invitando a la gente a que se acerque a conocer este lugar.
1: Que se acerquen a conocer, que tenemos todo de ropa para adolescentes.

0: de noche, de día y bijú también por un arito, viste que a veces querés mirar alguna cartera. Botas tenemos mucho también, bajas, altas. Y nada, los invitamos a todos y tienen un 10% de descuento abonando en efectivo.
1: Pleno centro de la ciudad, han elegido la calle que las identifica, que es la Belgrano.
0: La Belgrano 388, nueva dirección.
1: Pilar Muriño, la responsable, la dueña de Loli Tendencia. Así se llama este lugar, que como dijo, es para todas las edades, para todos los talles. Hay billutería, marroquinería, mucha ropa, calzado, hay unas botas tremendas. Me llamó la atención que todas son de color negro. Claramente es lo que se usa. Hay un primer piso, una especie de ático lleno de ropa y de botas, de calzado también. Bueno, nuevo lugar, Belgrano 388, esto es Belgrano, casi esquina Moreno. Nuevo lugar, nueva posibilidad para comprar.
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Cortina musical que anticipa que se viene una nueva fiesta hípica, una nueva reunión hípica en el hipódromo local, que es la tercera del año. ¿Te acordás, Cristian? Tercera, ¿no? Cristian me dice que sí. Es un tiro al piso, no le erramos. Tercera reunión hípica el primero de noviembre. Ya hay olorcito a clásico. Esos días van a estar lindos. Ojalá que pare de llover un poco, ¿no? Pero bueno, sepa, vaya agendando. El primero de noviembre, gran reunión hípica, probablemente la última del año en el hipódromo de General Villegas. La última fue multitudinaria, genial, extraordinaria, salió todo bien, todo bárbaro. Bueno, producto del trabajo de la comisión que lleva adelante esas instalaciones. Recuerde, primero de noviembre, todos al hipódromo municipal.

Estamos prácticamente sin tiempo. Dos comentarios, y nos vamos. 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La vida es así, se entra, se sale, se entra.

Nos estamos yendo. 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

0: Y nos vamos con este comentario. 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Señores, nos fuimos. Hasta aquí llegamos. Perdón, nos vamos, todavía no nos fuimos. No nos quedó más tiempo. Cristian, hasta mañana. Excelente tarea como siempre. Y a ustedes, queridos amigos, que lo disfruten. Nos vemos mañana, nos oímos mañana, si todo sale como esperamos. Chao.
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3: Comienzo en este martes 13. Wow. Ray Parker Jr. con Ghostbusters. 10:06 en esta mañana, 15 grados 8 décimas. Es muy raro lo que pasa. Si estás en una cuadra, puede que tengas sol. Y si caminas hacia otra cuadra, puedes que tengas una nube que te persiga y te moje por un rato. Tal lo que me pasó a mí hace un ratito. Está Enrique Iglesias, bienvenido. En la operación técnica, yo soy Mariano González. Un gusto enorme estar con todos ustedes. ¿Será porque es martes 13? Superstition. Stevie Wonder.

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Estamos escuchando en Conexión Aspen a Talking Heads con Burning Down the House. Y ya sé que te voy a hacer la pregunta y seguramente me vas a responder que sí, que estás para algo nuevo, pero hay que poner en contexto. Pick Up You o Pick You Up es el 13º álbum de estudio de la cantante estadounidense Sheryl Crow, de la cual no sabíamos mucho hasta el pasado 9 de octubre, cuando lanzó este nuevo disco bajo su sello All Green Barn Production, y tiene 7 nuevas canciones. La primera es la que lleva el título del disco, Pick You Up, con su colaborador de larga data, Jeff Trott. Tiene una portada muy atrapante, si se puede decir, y presenta en la portada del nuevo disco de Sheryl Crow una pintura con el elefante que olvidó el océano de Tyson Grum. Adentro, 7 buenas nuevas canciones, y vamos a preguntarte a las 10:25 ahora sí, si estás para lo nuevo de Sheryl Crow. Pick You Up.

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1: A las 10:32 en Buenos Aires, el cielo está mayormente nublado, la humedad es del 79%, la temperatura es de 17 grados. El pronóstico indica para la tarde de hoy lluvias aisladas y hacia la noche lloviznas, con una máxima que es esta que estamos viviendo ahora, de 17 grados.
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1: Hoy es 13 de octubre y como cada mañana ya estamos súper dispuestos para meternos en nuestras efemérides. Un viaje en el tiempo con algunos de los momentos más destacados que pasaron un día como hoy en la historia de la música internacional. Este viaje comienza en 2011, la banda americana Maroon 5 alcanzaba el número uno con una canción, por primera vez te diría con una colaboración nada más ni nada menos que con Cristina Aguilera. Ya te voy a contar a qué va dirigida la letra, pero fue una gran apuesta en un momento en que venían de, bueno, digamos, viviendo una mala racha los Maroon 5. Ahí, justamente, ese fue el tiempo, el momento, en 2010, en que su cantante Adam Levine asumió el rol de coach en la primera temporada del reality show americano The Voice. Y al notar la enorme exposición que el programa le daba tanto a él como a su compañera de panel, Cristina Aguilera, la banda decidió romper una de sus reglas históricas: aceptar ayuda de compositores externos. Vamos a darle play a esta canción. Un ratito te cuento por qué le pusieron este título simpático, que viene casi, te diría, con una coreo incluida. 10:34, comenzamos a repartir hits en todas direcciones y detrás de cada canción, una historia. Maroon 5, Cristina Aguilera, Moves Like.

dicho por las palabras de Adam Levine, que hace poquito estuvieron en la Argentina en Movistar Arena con Sold Out, lleno total y la colección de sus grandes éxitos, dijo que es fundamental la presencia de Cristina Aguilera para darle otro vuelo a esta canción que se transformó en una de las más vendidas, una canción que paradójicamente nunca llegó al número uno en el UK chart y así se convirtió en la canción más vendida en el Reino Unido en no ser número uno. Bueno, la reacción del vocalista, ¿qué le pasó a Mick Jagger cuando escuchó esto? Bueno, él dijo que se sentía muy halagador y divertido que lo nombraran, por sobre todo por sus movimientos. Los movimientos de Jagger son se transformaron en canción. Esto lo dijo en una entrevista en la BBC y admitió que la canción era extremadamente pegajosa, aunque bromeó diciendo que le sumaba una presión enorme cada vez que él tenía que ir a una pista de baile porque le pedían, a ver, movete como Jagger, o sea, como vos. Bueno, posteriormente se presentó en el show de David Letterman en el 2012 y Jagger lanzó un divertido reclamo en su clásico monólogo. Dijo, lo único malo es que no ganás ni un centavo cuando alguien hace una canción sobre tener tus propios movimientos. Vamos ahora a 1992. Se lanzaba un día como hoy, hace exactamente 34 años, yo no lo puedo creer, Bigger, Better, Faster, More, el único disco de la banda capitaneada por Linda Perry, llamada Four Non Blondes. La canción se iba a llamar What's Going On, porque en realidad nunca dice What's Up, que es el verdadero título, pero Linda Perry tenía miedo de que la relacionaran con aquel gran éxito del 71 de Marvin Gaye, que justamente se llama igual. Linda Perry escribió esta canción en su departamento de San Francisco. El tema se convirtió en un éxito global, colosal, te diría. Así la recordamos. Four Non Blondes. Hey, What's Up?

un gran himno de 1992. ¿Y sabes por qué se llaman Four Non Blondes? ¿Sabías? Bueno, se llaman así porque las cuatro no rubias nacieron de una experiencia real en un parque en San Francisco. Las miembros originales de la banda vieron a una familia adinerada de personas rubias y perfectas cuyos padres criticaban el aspecto descuidado de los músicos. Al alejarse, la banda se dio cuenta de que ninguno de ellos encajaba en ese estereotipo. Four Non Blondes, Hey, What's Up, una canción que tuvo altísima rotación en la era dorada de la MTV. Mira, algo que nunca hago, pero es un spoiler bastante cuidado de mi parte. Te digo lo que viene, pero en años. Ahora, en un ratito, nos vamos al 84. Después hay 2x1 del 79. Después nos vamos al 87. En el 63, una explosión total. 1990 con un número 1 y dos cumpleaños para el final de enormes músicos. ¿Viste que dije, pero no dije tanto? 10:43, U2 conseguía su segundo álbum número 1 en el Reino Unido con The Unforgettable Fire. Un super disco que nos encanta repasar. Y tenía a dos campeones del mundo de la producción ahí acompañando este desafío enorme de Bono D.H., Larry Millen Jr. y Adam Clayton. ¿Quiénes eran ellos? Bueno, Brian Eno y Daniel Lanois. Ellos eran los productores de este gran disco. Y desde allí asoma esta gran canción, U2, Pride in the Name of Love.

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Don't Stop to Get Enough, no parece hasta conseguirlo. Michael Jackson se lo propuso no solo como el título de la canción, sino casi como un grito de guerra para lo que vendría después en la década del 80. Este fue el nacimiento del rey del pop en solitario. Esta canción llegaba al puesto número 1 un día como hoy en los Estados Unidos y llegó al número 3 en el UK chart. Esto tiene que ver con que fue el primero en el que tuvo el control creativo casi total Michael Jackson. El quinto álbum de estudio, como te dije, representó también la transición definitiva en lo que se conocía como aquella estrella infantil de los Jackson 5 para convertirse ya en un artista adulto y revolucionario. Fue la canción que consolidó la legendaria dupla de trabajo entre Michael Jackson y el productor Quincy Jones, quienes definirían el sonido de la música pop durante la próxima década. Estamos en 1979. Michael llegaba a lo más alto y también se consagró, bueno, su primer Grammy le llegó por esta canción, el premio Grammy de su carrera como solista, ganando la categoría Mejor Interpretación Vocal de R&B Masculina en la edición del próximo año 1980, y también ganó la American Music Award. Vamos ahora a 1979, en realidad nos quedamos ahí, nos quedamos en este año, que fíjate lo que se escuchaba. Por un lado, Michael Jackson en un momento explosivo, decisivo de su carrera, y por el otro lado estaba The Police, que tenía ya su segundo disco llamado Regatta de Blanc, que estaba liderando el chart al otro lado, en el Reino Unido, un álbum que incluye grandes éxitos como Message in a Bottle y que también tuvo esta canción que hoy vamos a compartir con todos ustedes. Costó solo 6.000 libras esterlinas grabar este disco, con lo cual a veces optimizar los recursos y poner la creatividad por encima de lo limitado que es el dinero en algunos casos para la producción o despliegues importantes, en este caso resultó ser muy, muy provechoso para la banda. Sting on the Summer, Stuart Copeland, 1979. The Police. Esto es Walking on the Moon.

Así nos fuimos al año 1979, en Regata de Blanc, el disco, el segundo álbum de Police, estaba en lo más alto en el UK chart de álbumes, y desde allí canciones como esta, Walking on the Moon. Y a propósito, hay algo muy curioso que te quiero contar, y es el video musical que, de esta canción, que fue filmado en el Centro Espacial Kennedy de la NASA en Florida. Y la banda aparece bailando e interactuando de forma divertida con los cohetes espaciales reales, incluido el Saturno V. Y en una escena muy famosa, Stuart Copeland utiliza un cohete real como percusión, tocando el fuselaje con sus palillos. Bueno, nos quedamos en esta atmósfera de Police y algunos de sus integrantes que luego emprendieron sus caminos en solitario. Tal es el caso de Sting, que un día como hoy, allá por el año 1987, hace 39 años, lanzaba el disco Nothing Like the Sun, una obra maestra que consolidó de manera definitiva su transición de líder de The Police a un sofisticado ícono de la música global. Y el curioso título del álbum, Nada Como el Sol, es un fragmento extraído directamente del soneto 130 de William Shakespeare, llamado en realidad dice esto, mira: My mistress' eyes are nothing like the sun. Algo así como: los ojos de mi amada no se parecen en nada al sol. Simpático. Bueno, de ahí Sting sacó ese pedacito, Nothing Like the Sun, y le puso ese título a este fantástico disco que tuvo realmente de todo. Pero le vamos a dar play a esta canción. Entre tantas idas y vueltas y muchas millas que ha acumulado en sus viajes entre Londres y Nueva York, dijo: esta ciudad me puede. ¿Y si le dedico una canción? 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

11 y 8 en esta mañana con 17 grados de temperatura. Ya no llueve en la ciudad, pero el cielo está cubierto. Se esperan lloviznas aisladas para la tarde de hoy. Está Enrique Iglesias en la operación técnica. Yo soy Mariano González. Un gusto enorme estar con todos ustedes. Sí, había mucho jazz ahí, metido. Y muchos músicos. Branford Marsalis, Eric Clapton. Bueno, estaban todos ahí, casi como un seleccionado de lujo para formar parte de este disco que fuimos a repasar, que estaba sonando y mucho allá por 1987. Sting, Nothing Like the Sun. Asistimos ahora con este piano. Yo te voy a invitar a un lugar. Al nacimiento de la Beatlemanía. Puede sonar un poquito ostentoso esta hora y encima con este piano. Pero bueno, ellos empezaron con una propuesta tímida, empezaron a hacer canciones y lo que vino después, pero porque la gente lo elevó a la categoría de mito cuando dejaron de existir, pero a fuerza de canciones, a fuerza de letras, de instrumentaciones, de música que quedó impregnada en la vida de muchas generaciones. Y por eso cuando llega este piano y hablamos de los Beatles, bueno, empezamos a respirar un aire londinense, aunque nunca hayamos estado ahí caminando por esas calles húmedas. Bueno, la música tiene esa posibilidad de llevarnos sin pasaporte, sin visa, sin ningún tipo de kilometraje o millas, como decía la de Sting hace un rato. Nos hace estar en tiempo, en forma, en lugar, viajar a 1963, el momento en donde todo empezó. En un programa de televisión, cuando la tele convocaba a la gente y todos estaban expectantes para ver qué pasaba ahí en la pantalla. Sunday Night at the London Palladium, así, con ese título, encabezaban el cartel con una transmisión en vivo para más de 15 millones de espectadores y tenían cuatro canciones para hacer delirar a un público. Hombres, mujeres, chicos, medianos, grandes, no había distinción de edad. El público era homogéneo. Todos querían escuchar las canciones de los Beatles. Y justo me acordé de un libro, de una obra literaria escrita por el icónico, con mi amigo y recordado maestro eterno, Juan Alberto Badía, que publicó ya por 1990. Casi como un deseo o una fantasía, escribió un libro llamado El día que John Lennon vino a la Argentina. Fue un viaje de ficción y una fantasía, un libro que relata un viaje imaginario en el que John Lennon visita la ciudad de Buenos Aires. Pero otro día te lo cuento, porque ahora nos vamos a ese 1963 para asistir al día en que explotó o comenzó la Beatlemania.

Esa fue la gran noche de 1963. Los Beatles se presentaban en la televisión inglesa Sunday Night at the London Palladium. Como te dije, 15 millones de espectadores, era exactamente la mitad de toda la población que estaba conectada a la tele en ese momento, consolidando a la banda como un fenómeno de masas a nivel nacional. La noche, la presentación en televisión comenzó con From Me to You. ¿Y sabes cómo terminó? Terminó de una manera impresionante, con mucho twist y también con muchos gritos.

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Un día como hoy, el 13 de octubre de 1990, hace exactamente 36 años, esta canción, Praying for Time, alcanzaba el puesto número uno en Billboard Hot 100 en Estados Unidos. Fue la canción principal del segundo álbum de estudio de George Michael, Listen Without Prejudice, volumen 1. Una canción que lo ponía un poquito más alejado del pop festivo para meterse en canciones mucho más profundas que hablaban de las relaciones humanas y también de la injusticia en el mundo. Un George Michael un poco más adulto y compenetrado, ¿no?, en lo que le pasaba a la sociedad allá a principios de la década del 90. Y a propósito, vamos a, casi te diría, una efeméride del futuro, porque falta muy poco para que se estrene George Michael The Faith Tour, que rescata, es la película del concierto, que rescata grabaciones inéditas de su histórica gira de 1988 en París. Se va a estrenar en cines el próximo 4 de noviembre. También viene un álbum en vivo de 18 canciones y estamos muy ansiosos para que eso se dé, tanto en lo musical como también en imágenes en el cine, para rescatar ese gran momento de George Michael allá por finales de la década del 80 y comienzos de la del 90. Vamos ahora a un cumpleaños. Empezamos con la lista de cumpleaños. Estamos todos invitados. Cumple 78 años. Alguien que allá por los 70 fue muy protagonista. No nació en Inglaterra, nació en Dallas, Texas. Y junto a England Dan formaron un dueto maravilloso que duró poco. 6 años. Del 74 más o menos al 80, que fue el momento en que se separaron. Y England Dan and John Forcalli tienen para mostrarnos en este cumpleaños número 76 de uno de ellos, John Forcalli, precisamente, una canción que estuvo en las altas cumbres allá por 1976. Sonaba y sonaba mucho. Esto es I Really Love to See You Tonight.

Un reflejo claro de cómo sonaba la década del 70, 1976, y así celebramos justamente los 76 años de John Forcalli junto a England Danny, este I really love to see you tonight. 11:30, 18:03 la temperatura, está Enrique Iglesias en la operación técnica, yo soy Mariano González, un gusto enorme estar con todos ustedes. Un cumpleaños más, es el número 85 de este cantante, guitarrista americano, con Simon Arndt Garfunkel, tuvo éxitos enormes como Los Sonidos del Silencio, The Boxer, Mrs. Robinson, America, Bridge Over Troubled Water, pero también se destacó en solitario a mediados de la década del 80, precisamente en el 86, cuando grabó y puso casi como una coctelera ritmos de world music, algo de jazz fusión, con pop y con lo que él ya tenía a cuestas, que era música, como él la llama, la música, el lenguaje universal, la música del mundo. ¡Feliz cumpleaños para Paul Simon! Lo celebramos con música. Detrás de cada canción, una historia, un viaje que se repite, pero que nunca es igual al otro. Paul Simon, ¡feliz cumpleaños! Esto es You Can Call Me All.

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0: son las penas. ¿Querés saber qué es noticia a esta hora?
1: Claro que sí, 12 y un minuto. 18.3 la temperatura en Buenos Aires, cielo cubierto, humedad 71%. El gobierno confirmó que le pidió al Tribunal del Mar de Hamburgo suspender la explotación petrolera en Malvinas. El reclamo fue presentado por los abogados de la Procuración del Tesoro y la Consejería Legal de la Cancillería. El canciller Pablo Quirno calificó la presentación como un hecho sin precedentes. Fútbol. La justicia de Brasil falló a favor de Vasco da Gama y confirmó al Maracaná como sede del partido de vuelta ante Boca. El tribunal confirmó al mítico estadio como lugar del partido revancha de la serie que comenzará esta noche en La Bombonera. La decisión dejó sin efecto la medida cautelar que había sido dictada el sábado y que amenazaba con trasladar el encuentro previsto para el martes 20 de octubre. Cielo cubierto en Buenos Aires, 18.3 la temperatura, 71% la humedad.
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12 ya este mediodía avanzado, con 18.3 de temperatura. Ya estaba Marcelo Seminar en la operación técnica. Yo soy Mariano González. Un gusto enorme estar con todos ustedes. Ella condujo toda la noche y ellos van a conducir durante varias horas en la pista. Y ese gran premio de Fórmula 1 será una excusa para invitarte a San Pablo, Brasil, para vivir, por ejemplo, el rugido de estos motores. 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

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A las 12:33, es una noticia, te diría, de último momento, publicada en su propia red social, en Instagram. Eric Clapton hace minutos acaba de postear que vuelve al ruedo y que siempre está muy activo y está celebrando sus 60 años de trayectoria, pero ya con fecha confirmada. El 13, es decir, hoy, 13 de octubre, se dio a conocer que para los conciertos del próximo año serán en el Royal Albert Hall de Londres para mayo de 2027. Si estás con ganas y tiempo, te diría que las fechas ya están confirmadas. Es jueves 20 de mayo, 21, 23 y 24. Mayo será el momento de reencontrarse con Eric Clapton, sus canciones, sus 60 años a cuestas, sus guitarras y canciones posiblemente suenen como esta. Eric Clapton en Aspen, Pretending.

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casi en el final. Digo casi porque todavía falta la canción elegida que marca el final de nuestra conexión Aspen de hoy. 12:56, 18:05 la temperatura, el cielo nublado, por momentos aparece el sol. Hay pronóstico de lloviznas para la tarde y para la noche de hoy. Puede que no se cumpla, apostamos a eso. Y la canción elegida tiene mucho que ver con nuestro optimismo en cuanto a las condiciones meteorológicas. Se quedan en la tarde de Aspen con Marcelo Seminara en la operación técnica. Ya está Matías Berlín, yo soy Mariano González. Un gusto enorme estar con todos ustedes. Bueno, la canción elegida de hoy nos trae algo que siempre viene bien, que es buena música, ritmo y también un poco de sol, incluso en días nublados como este. Jungle es una banda que nos encanta y una de esas bandas que también, de alguna manera, lograron recuperar el espíritu del soul, el disco, y llevarlo a un presente y conseguir un sonido absolutamente propio. Llegan con un disco cuya canción y disco llevan el mismo nombre, llamado Sunshine, ese es el juego que quería decir, a propósito del clima, que también le da el nombre a este disco que tiene una nueva incorporación muy importante al grupo, que es Lida Quito, que ya es una integrante oficial de esta banda. Así que subimos un poco el volumen, nos despedimos hasta mañana, ya asoma el sol en algunos lugares en Buenos Aires y nos quedamos con este Sunshine, que es lo nuevo de Jungle. Linda tarde para todos. Chao, hasta mañana.

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1: Himno de la liberación gay en San Francisco, Go West fue una de las tantas canciones alegres de los Village People de fines de los 70s. Sin embargo, fue la versión de 1993 de los Pet Shop Boys la que pasó a la historia. Como segundo single del álbum Very, llegó al número 2 en los charts británicos, siendo el hit más importante del grupo en los 90s
2: y el gran cierre de los recitales de la banda.
1: A la utopía de los Village People, los Pet Shop Boys le añadieron una estrofa con una renovada mirada de optimismo. Allí donde el aire es libre, seremos los que queremos ser. Ahora, si sentamos nuestra postura, encontraremos nuestra tierra prometida.
2: Escuchamos a los Pet Shop Boys con
1: Go West.

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12 minutos pasaron de las 13. ¿Qué tal? ¿Cómo están? Qué bueno volver a encontrarnos acá en la radio, en Aspen 102.3. Algo de sol en Buenos Aires. Marcelo Seminara en la operación técnica. Yo soy Matías Berlín. Y por delante, ya sabés, todas esas canciones que forman parte de nuestra vida. Status Quo, The Army Now, sonando en la radio de los clásicos. Por delante, The Beatles, Culture Club, lo nuevo de Johnny Marr y mucho más. Ahora, YouTube, Mysterious Ways, en Aspen 102.3.

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0: of Love en FM 102.3, 13:30, la hora en la República Argentina. En la ciudad de Buenos Aires, ahora tenemos sol. Pero el servicio meteorológico adelanta chaparrones para la tarde, lloviznas para la noche y mañana miércoles, toda una jornada con tiempo inestable. Para hoy la máxima 19, casi la temperatura que tenemos ahora, 18.4.
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radio de los clásicos, es tiempo de escuchar algo nuevo. Habiendo formado parte de grupos como The Smiths y Electronic, Johnny Marr tiene una larga carrera en el mundo de la música. A principios de este mes presentó The Age of Everything, su quinto álbum de estudio. Este single que escuchás en la radio de los clásicos forma parte de ese material. En Aspen 102.3, Johnny Marr.

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0: Final para esta hora en Aspen 102.3 con Elton John, Britney Spears, Hold Me Closer.
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0: Es la hora 14, 2 minutos, la temperatura en la ciudad 18 grados. Georgieva elogió la disciplina fiscal del gobierno. Fue luego de que el FMI recortara la perspectiva de crecimiento para la Argentina. El ministro de Economía, Luis Caputo, se había reunido con la directora gerente del organismo y altos funcionarios del fondo, tras lo cual la titular del organismo destacó el ajuste fiscal como ejemplar en el mundo y anunció que los equipos técnicos continuarán trabajando para cerrar la tercera revisión del programa. Reino Unido respaldó la explotación petrolera en Malvinas y anunció medidas legales para blindar a las empresas de la presión argentina. Es la respuesta del gobierno británico al pedido argentino ante el Tribunal del Mar para frenar Sea Lion. La legislación sobre la protección de los intereses comerciales impide que las personas sujetas a la jurisdicción del Reino Unido cumplan con medidas sancionadoras extraterritoriales específicas. Es la hora 14, 3 minutos, la temperatura en la ciudad 18 grados 4 décimas. Se espera buen tiempo para esta tarde y tiempo inestable para esta noche.
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0: 2:30 de la tarde. En este momento, cielo parcialmente nublado, algo de sol en la ciudad de Buenos Aires, con temperatura de 19 grados 4 décimas. El servicio meteorológico sostiene su pronóstico de chaparrones para la tarde, lloviznas para la noche y miércoles y jueves con tiempo inestable, al igual que el día viernes. La temperatura de mañana mínima de 13, máxima de 18.

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0: final para esta hora en Aspen 102.3 con Katy Perry, Last Friday Night.
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0: Es la hora 15, 2 minutos, la temperatura en la ciudad 19 grados. Chacibetá cerró el paso vehicular y peatonal entre Argentina y Paraguay por seguridad. La medida regirá al menos hasta el sábado. El organismo que administra la represa adujo razones de seguridad. El caudal de agua es un 40% superior al promedio histórico. El Vaticano confirmó que la cirugía del Papa León XIV concluyó con éxito. La intervención ha concluido con éxito en el plazo y de la forma previstos y el Santo Padre ha regresado a su habitación. Próximamente se facilitará más información, informó la Santa Sede. Es la hora 15, 3 minutos, la temperatura en la ciudad 19 grados 4 décimas. Se espera buen tiempo para esta tarde, tiempo inestable para esta noche y también para el día de mañana.
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0: En 1972, Albert Hammond publicó esta canción, escrita también por él, que después muchos covers se hicieron a lo largo de la historia. En este caso vamos a escuchar uno de los más recientes. Belinda Carlisle lanzó Once Upon a Time in California en el 2025 e incluyó esta grabación en Aspen 102.3. Belinda Carlisle, The Air That I Breathe.

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0: Las 3 y media de la tarde, 20 grados en la ciudad de Buenos Aires, nuevamente cielo con nubes, la humedad 60%. El servicio meteorológico sostiene su pronóstico de chaparrones para la tarde y lloviznas para la noche, mañana miércoles, una jornada completa de tiempo inestable, al igual que el día jueves y el día viernes. Recién el sábado dejaría de llover y la temperatura empieza a bajar. Mañana miércoles, mínima de 13, máxima de 18.

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Hola, muy pero muy buenas tardes. Bienvenidos a la radio, bienvenidos a Mirada de Mujer en este martes 13, señoras y señores. Dice el dicho, no te cases, no te embarques, ni de tu casa te apartes. Podemos decir, bueno, que no nos crucemos con un gato negro, no pasar por debajo de una escalera, pero para muchos es el día o el número de la suerte, el 13. Así que bueno, cada uno con su creencia, pero por las dudas, cuídate, es así. Buenas tardes, señor operador, bienvenido a nuestra Mirada de Mujer, bienvenidos a nuestros oyentes. Parece a las 5 de la tarde, mucho movimiento en la ciudad. No sé qué pasó, esta semana corta a veces pasa eso, ¿no? Son días que se comprimen en una semanita que de pronto nos obliga a salir y hacer actividades. 17 grados la temperatura en este momento en la ciudad, está nublado por supuesto, alguna probabilidad de lluvia. ¿Vieron? ¿No les pasa que tienen frío, tienen calor, tienen frío, tienen calor? Sale el sol, parece que nos tenemos que quedar en manga corta. Cuando el sol se esconde entre las nubes, bueno, nos da un poquito de frío, así que a cuidarse mucho porque estos días son ideales para enfermarse, ¿eh? Así que cuidarse, sobre todo el tema de la voz. Ahí ya el operador me detectó que vengo un poco como difónica, pero bueno, le vamos a poner toda la onda, la actitud y las ganas a esta tarde gris, podemos decir, en la ciudad de General Villegas. Hay como una nube que abarca toda la ciudad. Veremos qué sucede. El pronóstico está no solo para hoy, sino para toda la semana. Recién el sábado dejaría de llover y bueno, las temperaturas no tan bajas. Hoy 17, mañana y el jueves 19 grados, viernes y sábado 20 grados de temperatura máxima, pero inestable. 70 es el porcentaje de humedad. Veremos qué sucede, qué pasa en este martes, Día del Psicólogo, entre otras efemérides, así que saludamos por supuesto a todos los psicólogos de acá de General Villegas, a los que nos están sintonizando en otros lugares, en otras provincias, que son varios, tenemos varios psicólogos amigos y bueno, muchas veces hay que recurrir a ellos, hay que por supuesto consultar. Así que muy, pero muy feliz día. Nos podés sintonizar como siempre a través de la web en www.imivillegas.com.ar. Nos llamás al 423-063, mensajes o WhatsApp al 1545-6369. 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Y en un ratito nada más lo recibimos también hoy al aire, Hoy no vamos con programa grabado ni nada, lo vamos a recibir al profesor Miguel Alegrí en nuestra columna con historias de aquí, de allá y de lejos. Nos hablará sobre Saint-Emilion y cognac. Bueno, si nos escucha alguna profesora de francés, seguramente nos hará la corrección, pero vamos a tener una linda, linda charla con Miguel Alegrí. Lo recibimos en un ratito aquí en nuestra Mirada de Mujer. Por supuesto, muy buena música también. Hoy tenemos vía libre, ¿eh? Hoy elegimos, no tenemos ni lentos que se vienen mañana, ni clásicos. Así que bueno, vamos a arrancar con un tema de Diego Torres, que personalmente me encanta, Color Esperanza. Me gusta la letra, me gusta la música y la energía que por supuesto ese tema tiene. 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Por supuesto que también
El fin de semana nos dejó muchas cosas, actividades de las mujeres entrelazadas, algunas se pudieron hacer, otras no, como la mateada rosa del día de ayer, que se canceló, se suspendió finalmente por el clima. Sí, se hizo la maratón y caminata, que fue un éxito total, hubo varios inscriptos más que la jornada, las ediciones anteriores. También la charla de Marina Echen, que se realizó, la doctora Marina Echen, que se realizó el sábado a las 14 horas en la sede del Club Atlético Villegas. Así que bueno, se irán reprogramando esas actividades. También hubo feria de artesanos en la plaza principal, sobre calle Moreno, que también caía algunas gotitas. Eso hacía que las personas, los feriantes, los emprendedores, tuvieran que guardar sus producciones, porque claro, hay cosas de tejido, tela, de cuero que se estropea. Entonces, bueno, ahí un poco guardando, exponiendo nuevamente, hasta que finalmente el clima abrió, no llovió, les dio como una hora y media de changüí y después sí, medio los corrió la lluvia. Pero bueno, eso pasa en estas actividades programadas al aire libre, es un riesgo, a veces se cancelan, a veces llegan lluvias que no están anunciadas, entonces sucede esto. Y estamos en un clima especial, en un octubre que es rarísimo, no podemos creer que ya estamos a mitad de octubre y todavía hace frío, hace muchos días que no vemos el sol de un día continuo, digo, Y bueno, parece que es lo que se viene también, así que vamos a tener que hacerle frente a esta situación. Contra el clima, por supuesto que no se puede. 8 minutos pasan de las 4 de la tarde, estamos en la 92.9 FM Peregrina, haciendo Mirada de Mujer hasta las 5, somos tu mejor opción. Muy buena música, como te decía recién, en un ratito la entrevista, o la charla, mejor dicho, con Miguel Alegrí. Y tengo frase también para arrancar esta semanita corta: siempre cree en tu fuerza, porque incluso cuando estés en tu momento más débil, siempre hay algo en lo más profundo de ti que nunca te permitirá rendirte. Diego Torres, Color Esperanza, y abrimos nuestra semana musical de esta manera.

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0: 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Y en este martes 13 quedaron los mercados cerrados con un dólar oficial cotizando a 1.535 pesos. El dólar tarjeta, 1.995 pesos con 50 centavos. El dólar MEP, en 1.538 pesos con 23 centavos. Contado con liqui, 1.617 pesos con 28 centavos. Y el riesgo país en 595 puntos básicos. El dólar blue, me preguntan, 1.550 pesos, ahí sosteniéndose como la semana pasada. 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Bueno, en este momento en vivo se está transmitiendo la conferencia de prensa del vocero presidencial Adrián Rabier. Por otro lado, se conoció finalmente la inflación del mes de septiembre, que fue de un 1,9% y acumuló el 33,4% en los últimos 12 meses. El índice de precios al consumidor acumuló entonces un 23,6% en los primeros 9 meses del año. El mercado esperaba una variación cercana al 1,9% luego del 1,7% registrado en el mes de agosto. Bueno, ahí está entonces la información del INDEC, que es el Instituto Nacional de Estadística y Censos. Finalmente, bueno, una buena noticia, el Vaticano confirmó que la cirugía del Papa León XIV concluyó con éxito. La intervención ha concluido con éxito en el plazo y de la forma previstos, y el Santo Padre ha regresado a su habitación. Próximamente se facilitará más información, esto se informó desde la Santa Sede. Bueno, supuestamente está como en un stand-by, está en revisión la venida del Papa León XIV a Argentina, pero si evoluciona bien y todo sale bien y le dan el ok, por supuesto que aquí lo tendremos tal cual está previsto, del 9 al 11 de noviembre, que además son días feriados. El lunes 9 es feriado nacional y el 11 es en la provincia de Buenos Aires, así que bueno, para quienes deseen viajar a la capital de la fe, a Luján o Buenos Aires o a Córdoba, que son los lugares donde el Papa estaría, ya seguramente se estarán organizando. Bueno, y esta noticia tiene que ver con el show, con el mundo del espectáculo, ¿no? Y de la música también. Una separación. Tenemos una separación de un matrimonio que duró 27 días. Casados legalmente, tenían una relación ya de novios y de convivencia y demás desde hace 6 años aproximadamente. Estoy hablando de Julieta Prandi y Emmanuel Ortega, que anunciaron a través de un comunicado que emitió Julieta su separación. Pero antes de esto, hubo una frase sugestiva de Julieta en su programa de radio antes de anunciar la separación del Manuel Ortega. La conductora puso fin entonces a su relación con el músico luego de 6 años de relación y 27 días de casados. Esto es para una serie, se merecen, ¿eh? Bueno, un rato antes, el comentario al aire no pasó desapercibido para sus oyentes. Estamos hablando del viernes, el viernes pasado, pero fueron muchos... Ah, no, ayer, perdón. Ayer lunes 12, ella estuvo al aire y, bueno, dio ese comentario. Ella no dio detalles sobre las causas y aclaró que no haría declaraciones al respecto. Pero un rato antes, en su programa Sarasa, que se emite por la 100, leyó el mensaje de un oyente del programa en el que relataba el hartazgo de visitar a sus suegros cada domingo. Y sus seguidores no tardaron en asociarlo a su propia historia personal y a la supuesta relación tirante con algunos integrantes de la familia política. Encima son un montón, 6 hermanos más las parejas, más los sobrinos, claro, son muchos, ¿no? Bueno, en el segmento que forma parte de una dinámica habitual del ciclo, en el que los conductores comparten situaciones cotidianas de sus oyentes bajo el concepto viral de Lore, Prandi tomó la palabra para relatar lo que atribuyó a una tercera persona. Mi Lore es que estoy cansada de ir a lo de mis suegros, son divinos y todo amorosos, pero estoy harta, y esto aparentemente había sido con mayúsculas. Bueno, luego amplió. Ojo, porque acá en la ampliación viene el tema. Supuestamente esta oyente decía, estamos juntos hace 6 años como mi pareja y no sé cómo decirle a mi novio que vaya él solo. Yo ya no quiero ir porque me aburre además. Bueno, todo este comentario hacía ella al aire. Después, claro, toma como otro significado, ¿no? Lo expuesto. Pero bueno, la realidad es que finalmente, después del programa, en un día feriado, emitió un comunicado en que, por supuesto, se viralizó en los medios nacionales y informó su separación, su desvinculación de Manuel Ortega. Aparentemente, el motivo sería alguna infidelidad que no sé si está comprobada o no. Un fin de semana que dejó también todo el escándalo, la situación con los hijos de Romina Yan, realmente muy impactante la entrevista y todo lo que se escuchó después. Pero bueno, hay que escuchar a los chicos, eso es de esa manera. 21 minutos pasan de las 4 de la tarde, estamos en la 92.9 FM Peregrina, haciendo Mirada de Mujer en este martes 13. No te escases, no te embarques, ni de tu casa te apartes. Está ideal para sintonizar la radio, escuchar buena música. Ahora, en un ratito nada más, llega el profesor Miguel Alegrí. Vamos a irnos hasta Francia en los viajes que él recuerda seguramente con muchísimas anécdotas. Y por supuesto, estamos jugando por estos 3 regalos para el Día de la Madre. 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Mirá que empezamos una época que, aunque esté gris, llueva y todo, pero vienen las despedidas, los eventos. Bueno, hubo también reencuentro por bodas de plata y de oro de los egresados, así que ya empiezan los eventos. 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Suenan los Caligaris, Nadie es perfecto, y después el tema Chau de No te va a gustar, aquí en Nuestra mirada de mujer.

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0: 40 minutos pasan de las 4 de la tarde. Regresamos con nuestra mirada de mujer en este martes 13 y ya lo recibimos al profesor Miguel Alegrí, que habíamos quedado hace ya unos episodios atrás en San Sebastián. Bueno, ahora cruzamos la frontera y nos vamos a Francia y vamos a desembarcar en Saint-Emilion. Buenas tardes. ¿Está bien pronunciado, Miguel?
1: Ay, ¿así? Sí, sí.
0: Qué lindo el francés, ¿eh?
1: Ay, sí.
0: Qué lindo.
1: Algo aprendí todos los días.
0: Es muy dulce, sí. Como muy, tiene una linda pronunciación.
1: Una fonética bonita.
0: Sí, sí.
1: Bueno, que habíamos quedado
0: en San Sebastián.
1: En San Sebastián, yo vivía en Hondarribia, pero iba siempre a un taller de bellas artes donde enseñaba papel maché y construir moldes para seguir fabricando,
0: claro,
1: en serie.
0: Sí, sí.
1: Pero allí había un grupo de gente que nos encontrábamos siempre y cenábamos y disfrutábamos de la noche, y siempre me decían: como sos vos, tenés que ir a Francia, Miguel, tenés que ir a la cosecha. Y ya estamos en esa época,
0: a la cosecha de la vendimia, de la uva.
1: La vendimia, sí. Entonces es un clima maravilloso, de alegría, de
0: calor,
1: trabajo, sí, de paisaje, de perfumes. Y bueno, y me decidí y fui.
0: ¿Tienen la reina de la vendimia como acá?
1: Sí, sí.
0: También.
1: Y también tienen el cierre con una gran guerra por las avenidas principales de Saint-Emilion, tirándose
0: uvas.
1: Sí, sí, sí. Cantidades de los camiones y maravilloso. Sí, sí. Y bueno, decidí ir, me llevaron y crucé la frontera, los Pirineos,
0: sí,
1: hasta Bordeaux, una ciudad maravillosa, muy grande y con una catedral fantástica, y unos amigos que iban a París, y entonces me dejaron allí con un cartel que decía a Saint-Emilion, y atravesé todo Bordeaux y me dirigí a una ruta que llevaba a otra localidad que se llama Libourne, y ahí me dejaba entonces en esa ciudad de Saint-Emilion.
0: Sí.
1: Llegué a la noche, el camionero me dejó, era español, y recuerdo todavía que paró una familia llena de chicos, en aquella época, te hablo de la década del 80, era muy común que pararan familias con chicos cuando alguien estaba haciendo...
0: Sí, de dedo.
1: Dedo, claro. Así que bueno, me dejaron ya casi de noche en Saint-Emilion. Entonces cuando me bajo veo un gran paredón, ya oscuro, grandísimo, ¿no?, y extenso, y con el césped muy cortadito y todo muy lindo. Digo, uy, voy a pasar la noche acá. Entonces saqué la bolsa de dormir y me acosté ahí. Cuando amaneció, abro los ojos y veo, era una muralla medieval, porque la ciudad es medieval,
0: claro.
1: Sí.
0: ¿Está
1: anterior,
0: rodeada por la muralla?
1: Un poco, no mucho.
0: No.
1: Pero la ciudad es patrimonio de la humanidad.
0: De la UNESCO.
1: Sí, de la UNESCO, sí. Un sueño, un sueño. Entonces, bueno, estaba asombrado, ¿no? Y me levanté y ya me habían dicho en España, fíjate lo que son las naciones del primer mundo, que cuando llegara a esa localidad...
0: Sí.
1: Tenía que dirigirme a un centro de información que tenían,
0: claro,
1: todas esas ciudades.
0: Claro.
1: Bueno, fui y le dije que venía a trabajar en la vendimia, y ahí nomás me dieron un mapa gigante de la región de Saint-Emilion, donde estaban los nombres de las fincas,
0: sí,
1: los propietarios y cuánto debía ganar día por día. Entonces una alegría bárbara, ¿no?
0: Tenías todo resuelto.
1: Sí, medio resuelto. Entonces lo primero que hice fui a tomarme un café con leche y croissant, unas medias lunas.
0: Sí.
1: Y después guardé todo y elegí un camino maravilloso, donde estaban todas las fincas, y cada una con la presencia de unos petit chateaux hermosísimos, con unas entradas con nogales, robles y
0: imponente.
1: Y los petilla también. Y bueno, elegí uno que se llama Fleur de Cocin, que no tiene traducción, Flor de Cocin. Uh-huh. Y me atendió una mujer que no hablaba castellano y le dije que era sudamericano. Y entonces, sin contestarme nada, dio la media vuelta y entró como corriendo al Petit Chateau. Y salió una señora muy, muy distinguida. Y me pregunta que necesitaba, que andaba buscando trabajo. Bueno, y me contestó en castellano porque sus bisabuelos habían sido españoles.
0: Claro, y o sea que sabía el idioma.
1: Claro. Y me hizo pasar y me preguntó el nombre y algunos datos y me dijo, bueno, quédate que tenés trabajo. Así que, bueno, me llevó a ver las instalaciones, hermosísimas. Eran unos galpones muy bien adaptados,
0: claro,
1: con baños hermosos y un comedor extraordinario y habitaciones.
0: Como un hotel, digamos.
1: Como un hotel, claro, sí.
0: Un hospedaje.
1: Sí, sí. Y entonces después me presentó algunos compañeros que ya estaban, y había gente de toda Europa. Era hermosísimo. Abogados ingleses que habían venido a trabajar y a disfrutar del paisaje,
0: claro,
1: y
0: conocer,
1: sí, de una vida sana y de ganarse un dinero. Estudiantes alemanes, había italianos, era una vendimia de Babel, era prácticamente.
0: Me imagino.
1: Pero con una buena onda, maravilloso, ¿no?
0: O sea que el trabajo, que es un trabajo duro,
1: muy,
0: se hizo llevadero con todo eso.
1: Sí, sí, claro.
0: Esos,
1: porque
0: aditivos.
1: Sí, les quiero explicar a los oyentes que cuando llega la época de la vendimia, los patrones, los propietarios, también lo toman como una gran fiesta.
0: Claro.
1: Entonces, no solamente te pagan bien y te ofrecen las comodidades, te dan muy bien la cena y los almuerzos, y con buenos vinos, y atienden, en el caso mío, personalmente los propietarios a los trabajadores, en unas mesas muy largas, hermosas, donde cada uno se pone en la cabecera y tienen personal que le va sirviendo a los trabajadores, y bueno, disfrutando de buenos vinos y de buenas comidas, con, por ejemplo, no sé, conejo con cremas de no sé cuánto, postres, confituras de higo con no sé qué, todo muy, muy, muy refinado.
0: Claro, sí, sí.
1: Claro, marrón glacé, y además aprendía, ¿viste?
0: ¿Y los vinos son del nivel de los nuestros? ¿Son tan ricos?
1: No, no, son mucho más famosos
0: superiores,
1: porque corresponden a la zona de Bordeaux,
0: claro.
1: Saint-Emilion. Los vinos son famosos y llevan ese nombre. Y bueno, están hechos con las uvas de Sauvignon, Cabernet, Merlot. Entonces es un vino muy seco, Bordeaux,
0: claro.
1: ¿No? De ahí viene la palabra.
0: Del vino tinto.
1: Claro, y exquisito. De tal manera fue una época maravillosa, ¿no? Donde yo los fines de semana aprovechaba para recorrer la región.
0: Claro, a conocer.
1: Claro, porque esa es la zona de Bordeaux, del Girondés. Pero pasaba a otra que era maravillosa, que es la zona de la Charente, donde allí está también la hermosa ciudad de Cognac, y donde también trabajé, porque una vez culminado el trabajo allí, esta familia tenía amigos, y como la cosecha se va trasladando,
0: claro,
1: va madurando a tiempo, entonces los trabajadores se van trasladando, ¿no? En la medida que las zonas van madurando, van a, y entonces me llevaron a más o menos unos 150 kilómetros de donde estaba, y era la ciudad de Cognac.
0: Bueno, el próximo episodio va a ser sobre esa
1: ciudad. Ah, sí,
0: ciudad.
1: Porque Cognac es algo también fuera de serie, ¿no? Y todos los alrededores y ciudades que la rodean. Y bueno, y también el tipo de vino, claro, es otro.
0: Sí,
1: y bueno, y tiene otro proceso, y se utiliza además otro tipo de uva, ¿no?
0: Miguel, ¿y se ganaba bien en esa vendimia? ¿O te alcanzaba, por ejemplo, para ahorrar? ¿O vos
1: sí,
0: ponías,
1: claro, y mucho? Sí. Porque te daban la comida.
0: Claro,
1: entonces era,
0: no tenías gasto.
1: No tenía gasto. Y estos propietarios, no sé si sería, no me ocupé de preguntar si todos tenían ese comportamiento. Tenían una combi grande, muy bien instalada, y los sábados y domingos el propietario a todos los trabajadores los invitaba de tarde para noche, porque en Francia las noches de festejos y eso no son como las de acá.
0: Son más cortitas.
1: Son mucho más, claro, cortitas, y empiezan mucho más temprano.
0: Claro.
1: Y nos llevaba a esos lugares hermosísimos para que disfrutemos y conozcamos gente.
0: Claro, y la pasaran bien.
1: Y la pasábamos
0: bien.
1: Y
0: la vida se hace más llevadera.
1: Claro, sí. Así que también tuvimos esa suerte que nos llevaba los fines de semana a diferentes lugares a conocer, ¿no?
0: Siempre diste con muy buena gente, eso lo decimos desde el episodio 1, que tuviste como una estrella.
1: Ay,
0: que
1: sí,
0: te,
1: vos sabés qué, porque la mujer, me acuerdo que nunca me voy a olvidar, una mujer extremadamente fina, antes de irme a mí, me dijo, te voy a mostrar mi casa que la compramos hace muchísimos años, y para que veas, era un petit chateau,
0: claro,
1: algo extraordinario,
0: sí,
1: y adentro ni te imaginás lo hermoso que era, ¿no? O sea que era gente que sabía vivir y sabía disfrutar,
0: claro, bon vivant.
1: Claro, sí, sabía disfrutar de la vida. Y de tal manera que era maravilloso. Además, después de almorzar, la mujer se levantaba de una de las cabeceras, y a uno por uno, a veces suavemente le tocaba el hombro y le preguntaba si había almorzado bien y si estaba contento con la estadía y el trabajo que tenía.
0: Bien, qué buen detalle.
1: Ay, sí, claro.
0: Miguel, se nos termina el tiempo. Hoy quedamos como escasos, pero bueno, esto es como es así como un poquito para quedar pendientes del próximo.
1: Claro, no quería decir antes de dejar,
0: sí,
1: yo, amante del estilo románico, pude recorrer los diferentes pueblitos de los alrededores, viendo joyas de arte románico, ¿no?
0: Sí.
1: Y y pueblos muy bien cuidados, en un paisaje que algo se parecían a nuestra Pampa, porque ya eran más llanos, ya no eran tan montañosos,
0: claro,
1: como los de España. Y bueno, y generalmente a los grandes caserones y petit chateau que había eran acompañados por avenida de árboles, y bueno, y los viñedos tan cuidados, tan hermosos,
0: sí,
1: ¿no? Que era un paisaje inolvidable, claro.
0: ¿Sabes que te quería preguntar, que me lo defines así en dos palabras? Los Pirineos, el paso ese por los,
1: sí,
0: Pirineos, ¿qué significó?
1: Bueno, yo lo crucé muchísimas veces. Lo cruzaba por la Cataluña, donde nacieron mis abuelos, y,
0: claro,
1: y iba para Perpiñán. Y también lo cruzaba por San Juan de la Luz, en el País Vasco, porque pasando los Pirineos para el otro lado también es la Vascoña francesa.
0: Claro, sí.
1: Entonces, hermoso, claro. Sí, porque además hay ciudades maravillosas, que compiten con San Sebastián, o son iguales a San Sebastián,
0: claro,
1: como en el caso de Biarritz, que allí antiguamente, junto con San Sebastián, la nobleza española y la francesa tenían sus palacios para veranear.
0: Claro, claro, de verano.
1: Y en un clima totalmente diferente al del Mediterráneo.
0: Me imagino.
1: Claro, sí.
0: Qué belleza. Bueno, Miguel, un placer, como siempre. Ahora en un ratito ya van a escuchar este episodio subido a las redes y también a nuestro canal de Spotify.
1: Bueno, muchas gracias por invitarme y siempre muy contenta de poder contar esto, ¿no? Porque yo en realidad claro, alguna vez lo escribí, pero nunca hice relatos de estos viajes. Y, bueno, y me agrada, me hace sentir bien.
0: Ahora está la oportunidad, claro, de compartirlos y además quedan claro, porque después se pueden escuchar.
1: Claro,
0: y se pueden,
1: sí,
0: ver.
1: Y me he encontrado, por ejemplo, anoche que fui a despedir a mis hijos con varias personas. Donde me dijeron que los relatos que habían escuchado anteriormente le encantaron, que tenía que seguir, y bueno, te dan ánimo.
0: Por supuesto.
1: Dan ánimo a ustedes a estarme y siempre muy contenta de poder contar esto, ¿no? Porque yo en realidad claro, alguna vez lo escribí, pero nunca hice relatos de estos viajes.
0: Y, bueno,
1: y me agrada, me hace sentir bien.
0: Ahora está la oportunidad,
1: claro,
0: de compartirlos y además quedan
1: claro,
0: porque después se pueden escuchar.
1: Claro,
0: y se pueden,
1: sí,
0: ver.
1: Y me he encontrado, por ejemplo, anoche que fui a despedir a mis

5 de la tarde en punto y nos vamos despidiendo de nuestra mirada de mujer con 17 grados, sigue nublado, hay una nube fea que da la sensación que se va a cumplir el pronóstico de lluvia que está anunciado por supuesto desde hace varios días, igual que mañana, mañana miércoles ya, mitad de semana, día de lentos acá y tenemos también a nuestro columnista estrella Gustavo Ferrero, que vamos a hablar de economía, de dólares, de mercados, de criptomonedas y todo eso que nos resulta siempre como un mundo fantástico. Muchas gracias, Cristian, por tu magia de cada tarde. Gracias a ustedes por hacer radio junto a nosotros. Un placer como siempre. Gracias infinitas a nuestras firmas comerciales que nos acompañan, hacen posible nuestra mirada de mujer. 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Gracias a todos, se quedan conectados con Aspen, disfrutando de los clásicos de la tarde y nosotros nos encontramos mañana a las 4.

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0: 17:32, la hora en la República Argentina. La temperatura en estos momentos en la ciudad de Buenos Aires, 18 grados con cielo parcialmente nublado. La humedad, 62%. El servicio meteorológico mantiene su pronóstico de chaparrones para el resto de la tarde, de lloviznas para la noche y tiempo inestable para los próximos 3 días. Mañana miércoles, mínima de 13, máxima de 18.

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0: querés un nuevo comienzo, porque la persona que realmente sos no es quien estás siendo. Una de las muchas preguntas que plantea el británico James Blunt en este single de lo que será su nuevo material de estudio llamado Airplane Mode, programado para el mes de noviembre. En Aspen 102.3, James Blunt, Circles.
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Muy, pero muy buenas tardes para todos. ¿Qué tal? ¿Cómo está la audiencia de FM Peregrina? Aquí estamos nuevamente compartiendo otra emisión más, otra edición más de Cosas Nuestras. Hoy exactamente martes 13. No te cases ni te embarques. Martes 13. Hoy hace 3 años que arrancamos con el propósito de un día tener un programa de radio. Y acá estamos, 3 años cumplimos con nuestro programa de Cosas Nuestras. Así que bueno, vamos a disfrutar este cumpleaños que tenemos nosotros, ¿no es cierto?, en esta emisora. 3 años hace que estamos acá en los estudios de FM Peregrina, en Pringle 467 de nuestro General Villegas. Para todos ustedes, compartiendo estas 2 horas los martes y 2 horas los viernes. 4 horas semanal, disfrutando del folclore nuestro que es argentino. Bueno, contarles que hemos tenido un fin de semana de jineteada, un fin de semana de fiesta de apadrinando, donde pasó la 19ª fiesta de apadrinando. Bueno, después vamos a estar contando a lo largo del programa las cosas vividas que estuvimos ahí compartiendo con la gente de apadrinando. Dos días espectacular en América, disfrutando la fiesta de apadrinando, una fiesta que cada vez se hace más grande. Pero bueno, eso lo vamos a estar contando a lo largo del programa. Nosotros vamos comenzando esta tarde del martes 13, cuando allá en el 2023 teníamos un propósito, cuando hablamos con nuestro jefe Alfredo Andrade y le propusimos de hacer un programa, ¿no es cierto? Y bueno, y aquí estamos. Empezamos los viernes de 19 a 21. Después nos trasladamos, después...

nos trasladamos a hacer el programa de 18 a 20, con dos programas en la semana. Así que bueno, así seguimos compartiendo todas las tardes de los martes y los viernes con todos ustedes, compartiendo estas dos horas de folclore. Cuando tenemos una temperatura de 17 grados y una sensación térmica de 15 grados. Así que bueno, nosotros, como todos los martes, arrancamos despacito. Y yo les digo que llegó otro martes, señores, para arrancar la semana. Saludo a mi audiencia sana y porque son los mejores. Le traigo el mejor folclore en esta tarde argentina. La gente escucha y opina y saca su conclusión. Ya está prendido el fogón por FM Peregrina

Bueno, y así seguimos, esta tarde de martes 13, compartiendo este lindo programa, cuando ya hoy estamos de cumpleaños en el programa. Bueno, tenemos que saludarlo a Marcelo Muñoz, que está en la audiencia, y nos pidió un tema para su amigo Fabián Rodríguez. Así que le vamos a dedicar el primer tema de esta tarde, que se llama El que toca nunca baila, por Nacho Prado y Daniel Campo, para Fabián Rodríguez. Qué bueno que Marcelo Muñoz le dedica ese tema, que están en la audiencia de FM Peregrina, acá en la 92.9 de su dial. Saludamos a toda la gente de los pueblos, a la gente de Santa Regina, de Bunge, la gente de Charlones, y también a la gente de Banderaró, de Santa Regina, de San Sinena, quiero decir, y a toda la audiencia de nuestro general Villegas. Así que bueno, así seguimos en esta tarde de cosas nuestras.

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Bueno, ahí estábamos comenzando esto que es Cosas Nuestras. Ahí estábamos escuchando El que toca nunca baila por Nacho Prado y Daniel Campos. El que toca nunca baila. Y así comenzamos esta tarde de Cosas Nuestras. Cuando tenemos una temperatura de 17 grados, una temperatura muy linda, el cielo nubloso, muy nuboso, tenemos pronóstico de lluvia, tenemos el 40% de pronóstico de lluvia. Pero bueno, también tenemos el pronóstico de lluvias para mañana, ¿no es cierto? Para mañana tenemos un promedio de un 70% de lluvias para mañana. Así que bueno, eso es lo que va a suceder. También hay malas noticias para la semana que viene, donde aparentemente también vamos a tener agua la semana que viene. Así que bueno, nosotros comenzamos despacito. Para mañana tenemos el 60% de lluvia y para pasado mañana también. Nos está marcando para el viernes también. Así que bueno, roguemos que no llueva, ¿no es cierto? Porque hemos tenido una semana de mucha humedad y bueno, para la gente del campo, los que están sembrando y todas esas cosas que ya han largado la siembra de girasol y soja, se está retrasando todo. Así que bueno, roguemos que no llueva, así toda la gente puede trabajar. Nosotros que vivimos del campo.

Bueno, ¿y qué le vamos a decir lo que estuvimos viviendo este fin de semana en los Pagos de América, en la fiesta de Apadrinando, donde el domingo 11 comenzó a las 9 de la mañana, 9, 9 y media arrancó ya el evento de Apadrinando. Arrancó con una categoría de grupa para aficionados. Después se vino una rueda de petizos para chicos menos de 13 años, y después se vino una rueda de petizos para mayores. Bueno, ahí se acaban los clasificados para lo que vendría a ser el día lunes 12. Sacábamos los clasificados para el broche de oro que se iba a hacer el 12 de octubre, como siempre, el día principal, el día central, se hace los broches de categoría petizos chicos y petizos grandes, donde, como todos los años, es lo más lindo que podemos disfrutar en la fiesta de Apadrinando. La verdad que los broches de oro de los chicos sale espectacular, porque la gente se concentra en lo que es la jineteada de los niños. Los niños, donde están recién presentando su arma arriba de los petizos, pero ¿qué digo presentando su arma? Ya jinetean y mucho. Así que bueno, nosotros disfrutamos de lo que es la jineteada donde están los niños, esos tan pequeños que con solo 7, 8 años ya están arriba de los petizos. Y bueno, y después tenemos los más grandecitos, que ya algunos andan buscando el retiro, ¿no? Para empezar ya con los caballos grandes. Eso es lo que iba pasando el domingo 11 en los Pagos de América. Bueno, donde a la tarde se iba a venir una categoría clina limpia y también una categoría de cuero tendido para lo que son los criadores. Así que bueno, así seguimos compartiendo lo que era el domingo, y después arrancábamos ayer con una jornada de 120 caballos el día domingo, y 120 caballos largamos ayer el día lunes. Así que imagínense, en la fiesta de Apadrinando se largaron 240 caballos. Así que fue una fiesta espectacular, donde tuvimos el gusto de compartir con la gente del escenario, charlar con Agustín Cerodio, el hombre de Cacharí, que está radicado en Tapalqué, animador. También tuvimos con nuestro amigo Peco Morales, el hombre de Coronel Charlones, y también con Daniel Martín, el hombre de Duan Toro, pero hace años que está radicado, está viviendo en Santa Rosa, donde tiene el programa de tantos años que se llama Folcloreando, ahí por LU3, Radio Santa Rosa. Así que bueno, eso fue en el escenario, donde tuvimos el gusto de estar con el payador Tato Vaquero, el hombre de San Iqueloz, también con Pedro Sagüidé, el hombre tan famoso que se hizo por el tema, ¿no?, del mundial. También tuvimos el gusto de estar charlando, y con Lucas Aguirre, el hombre de Quemú Quemú, los payadores, los tres payadores y los tres animadores. Bueno, eso es lo que iba aconteciendo en la décima novena fiesta de Apadrinando.

Bueno, les decimos que después, ahora los vamos a invitar a escuchar Alberto Merlo. Alberto Merlo, que interpreta Estación de Vías Muertas. Y ya vamos a empezar compartiendo con la gente, tratando sinceramente de poderlos degustar. Y que sepan y que puedan degustar de esta linda propuesta. El oyente manifiesta, al comenzar la semana, ya está encendida la llama porque empezó Cosas Nuestras. Escuchamos a Alberto Merlo. Estación de Vías Muertas, así canta Alberto Merlo en esta tarde de martes 13.

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Estamos escuchando a Alberto Merlo, que nos interpretaba Estación de Vías Muertas. Bueno, los invito a escuchar a nosotros los tucumanos por la Yunta. Así seguimos compartiendo esta tarde de Cosas Nuestras.

0: Atención, América y la zona, se viene el cuarto encuentro nacional de payadores, próximo sábado 8 de agosto.
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Bueno, y así seguimos compartiendo esta tarde de cosas nuestras. Tenemos que, les vamos a ir contando los premios que salieron en la fiesta de Apadrinando, ¿no es cierto? Donde estaban los sorteos que no habían salido, ¿no es cierto? Del 3.750.000 pesos más el set de camping, ¿no? Más 4 colchonetas, 4 sillas plegables. Bueno, y también el tercer premio eran 3.750.000 más una carpa para 4 personas, una ducha y una ducha portátil. Esos fueron el segundo y tercer premio. Bueno, el tercer premio lo sacó Héctor David Agüero con el 5.117. Vendedora Analía Ramos de Intendente Alvear. Recuerde, se sacó 3.750.000 pesos más una carpa para 4 personas y una ducha portátil. El segundo premio eran 3.750.000 pesos más 4 colchonetas y 4 sillas plegables. El afortunado fue con el 4.535 José Luis Guzmán de América, vendedor, el colegio Nuevo Surco. Ese fue el ganador con el número 4.535, José Luis Guzmán de América, vendedor, el colegio Nuevo Surco. Se llevó 3.750.000 pesos más 4 colchonetas y 4 sillas plegables. Bueno, les paso a comunicar el primer premio. El primer premio era una Volkswagen Amarok 0 kilómetro. El número ganador es el número 4.183. ¿Y saben quién se lo ganó? Se lo ganó Daniel Suárez, de acá de General Villegas. Y el vendedor es quien les habla, José Castro. Ese fue el ganador de la camioneta Volkswagen 0 kilómetro. Con el 4.183, el ganador fue Daniel Suárez, nuestro amigo Daniel Suárez, que en estos momentos está trabajando en el gimnasio. Vamos a ver si nos da bolilla o si puede para hacerle un llamadito, a ver si podemos hablar con él. Pero bueno, felicitaciones Daniel, que disfrutes mucho de esa camioneta 0 kilómetro. Y bueno, y yo, un orgullo para mí, donde pude sacar un premio, ¿no es cierto?, de tantos años que venimos vendiendo la rifa en nuestro General Villegas. Y bueno, uno por ahí se pone tan contento de entregar un premio en nuestra ciudad, y más a la gente, realmente cayó en las manos de un amigo mío. Así que la verdad que muy, pero muy contento. Y bueno, y ojalá que siga entregando premios, porque tengo la rifa de Carlos Tejedor, donde también hay un auto 0 kilómetro, donde todos los meses se hace un sorteo mensual, donde hay una moto 0 kilómetro al primero, donde hay un freezer con 50 kilos de carne, una heladera con mercadería y un Smart TV 32 pulgadas al cuarto premio. Yo estaría tan contento de que los compradores míos se sacaran un premio, aunque sea todos los meses, ¿no es cierto? La verdad que para mí es un placer y una alegría terrible de que Daniel Suárez se ha hecho dueño de un Amarok 0 kilómetro con el 4.183. Bueno, eso es lo que sucedía en la fiesta de Apadrinando, en la 19ª fiesta de Apadrinando en América.

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Bueno, los invito a compartir otro tema musical en esta tarde de martes 13 de octubre. Vamos a escuchar La Festivalera por Los Diableros Jujeños. Y así seguimos compartiendo lo que es esta linda tarde, tardecita, en nuestra ciudad de General Villegas. Cuando son las 18 y 35 minutos, escuchamos a Los Diableros Jujeños.

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Bueno, ahí estábamos hablando con un amigo, con nuestro amigo Rubén del Arco, de los pagos de Emilio Bebunge, que está en la audiencia de FM Peregrina. Bueno, nos pidió un tema de una milonga campera de Marcelo Miraglia. Ahora la vamos a buscar. Vamos a buscar la carpeta de Marcelo Miraglia y le vamos a pasar un tema a nuestro amigo Rubén del Arco. Así que bueno, nosotros seguimos compartiendo esta tarde con todos ustedes, disfrutando de este folclore que hemos elegido para compartir estas dos horitas, hasta las 20 horas, cuando son las 19, las 18 y 44 minutos, en la República Argentina.

Bueno, también, también queremos decirle que hoy, 13 de octubre, se celebra el Día del Psicólogo en la Argentina, en conmemoración al primer encuentro nacional de psicólogos y estudiantes de la psicología realizado en Córdoba en 1974. También se conmemora hoy el Día Internacional de la Reducción de los Riesgos de Desastres, instituido por la Organización de las Naciones Unidas. Bueno, hoy, así que hoy tenemos el Día del Psicólogo, también el Día Internacional de la Reducción de los Riesgos y Desastres de nuestro suelo argentino. Nosotros seguimos transitando esta tarde de Cosas Nuestras.

Bueno, también quiero decirles que como es, quiero contarles lo que fue ayer, lo que fueron los premios para los jinetes, ¿no es cierto? Donde ayer se hicieron las finales, se sacaron dos el sábado, dos el domingo, y bueno, se completaron con dos de ayer de la categoría Clina Limpia, y ayer se hizo la final. Así que bueno, quiero contarles a ustedes que les voy a dar los premios en categoría Clina Limpia, donde el cuarto premio fue para Gabriel Cassidy, el tercer premio fue para Alan Bernal, el segundo premio para Kevin Fricks y el primer premio para Nicolás Bebán, el hombre de América, donde ya hace un tiempo que está viviendo en los pagos de Blaquier. Nicolás Bebán, un chico tan solo de 18 años, que es una promesa grande de jineteada que tenemos, una promesa grande de jinete, quiero decir, que tenemos en nuestra zona, ¿no es cierto? Es nuestro, porque es de acá nomás, del partido de General Villegas. Nicolás Bebán tiene tan solo 18 años y ya se está codeando con premios como los de Apadrinando. El primer premio en Apadrinando no lo saca cualquiera. Así que bueno, ahí lo tenemos a nuestro Nicolás Bebán, que ya en la fiesta de Santa Regina tuvo el honor de sacar el primer premio a sorteo, donde subió a la final, subió el lagunero de nuestro amigo Walter Fasano, de Coronel Charlone, Tropilla Los Alazanes, donde el 15 de noviembre lo estará montando en una monta especial, Oscar Lucero, el hombre de Diego de Alvear. Pero ese día lo montó nuestro amigo Nicolás Bebán y sacó el primer premio. Y ayer cayendo, porque cayeron los cuatro de la final, pero él cayó más lejos. Entonces él se hizo acreedor del primer premio. Segundo premio Kevin Frick, tercer premio Alan Bernal y cuarto premio Gabriel Cassidy. Bueno, después se vino la categoría Basto con Encimera, donde fueron 36 los que montaron y bueno, sacábamos cuatro montadores salían clasificados para la final y dos que habían montado en la categoría Grupa a la mañana, en la rueda categoría Grupa, donde los ganadores a la mañana fueron Franco Morenic, no. David Ibáñez y Pablo Orozco fueron los ganadores de la mañana en categoría Grupa Surera. A la tarde entró Pipo Quintero, Franco Morénico, Hugo Córdoba y Cato Zamacona. La final se complementó con Franco Morénico, Pipo Quintero, Pablo Orozco, Hugo Córdoba, David Ibáñez y Cato Zamacona. Esos fueron los seis finalistas que competían a la tarde en la gran final, donde el sexto premio lo sacó Franco Morénico, el quinto premio Pipo Quintero, el cuarto Pablo Orozco, tercer premio Hugo Córdoba, segundo premio David Ibáñez y primer premio campeón de la fiesta de Apadrinando en el 2026, Cato Zamacona, el hombre de los pagos de Deró.

Bueno, y después se vino el plato fuerte de la tarde, el broche de oro de Petizos Chicos, donde ahí montaron 11 jinetes, 11 jinetes de tan solo hasta 13 años de edad, de ahí para abajo, donde fue un espectáculo, pero un espectáculo aparte. Bueno, el segundo premio eran dos premios. El primer premio fue para Ciro Rosetto, y el primer premio fue para el hombre ganador del año pasado, Tomás Nieva, un adolescente muy chiquito, pero muy jinete, que el año pasado ya había salido campeón en el broche de oro de la categoría de Petizos Chico, ¿no? Y hijo de Nahuel Nieva, y de una hija de José Valvidare, de Karina Valvidare, ¿cómo es? Así que bueno, esos fueron los ganadores en la categoría Grupo Azurera de Petizos Chico. Después se hizo el broche en categoría de Petizos Grande, donde montan hasta los 16 años de edad, ¿no? Bueno, el segundo premio fue para Leo Izarria. Ese fue el segundo premio. El primer premio fue para Lionel Gómez, el hombre de los pagos de América, ahora radicado en Ameguino, donde también se quedó con el bicampeonato, ¿no es cierto? Porque el año pasado fue también el ganador Lionel Gómez. Así que los dos ganadores se quedaron con el bicampeonato, Tomás Nieva y Lionel Gómez. Felicitaciones para estos chicos. Gran promesa de los pagos de América que tenemos, tanto a Tomás Nieva con su corta edad y a Lionel Gómez, que ya, tiene 15 años tiene Lionel Gómez, y el otro chiquilín no sé, pero ha de tener 9 años, 10, en toda la furia. Así que bueno, para estos grandes promesas que tiene América, la verdad que muy, pero muy buenos los broches de oro de Petizo, la verdad que muy, muy agradecido a la comisión y a Daniel Piri, de la tropilla Los Nehuén, que todos los años lo estás deleitando con ese broche tan, pero tan lindo.

Bueno, ahora los invito a seguir compartiendo el folclore que hemos traído para compartir con ustedes. Vamos a escuchar Tú por los Trajinantes en esta tarde de Cosas Nuestras. Así vamos transitando esta tarde cuando ya son 18:54.

Calero, que nos interpretan Luna Cautiva, y así seguimos, en esta tardecita de martes 13 de octubre.

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Bueno, así seguimos compartiendo esta tarde de Cosas Nuestras con toda la audiencia de nuestra FM Peregrina, donde estamos compartiendo con una gran audiencia. Gracias por estar siempre en la 92, en la 92.9 de su dial. Así que así lo más lindo compartir la tarde con ustedes. Cuanto más gente nos escucha, más contentos pues nos ponemos nosotros, ¿no es cierto?, de este humilde programa que empezamos allá por el 2023. Hoy estamos cumpliendo 3 años de existencia. No es mucho, pero para mí es bastante, ¿no? Porque arranqué sin saber nada de esto, ¿no es cierto? Y bueno, y uno todos los días va aprendiendo con acierto y con errores y siempre tratando de hacerlo mejor. Pero bueno, gracias a ustedes, a toda la gente que nos escucha y a los auspiciantes que siempre tenemos para ir defendiendo un poco de tradición y compartiendo estas 4 horas semanales con todos ustedes.

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A las 14:30 comienza la categoría bastos con encimera, donde los animadores serán Darío Barzola, el hombre de los pagos de Rufino, Nahuel Pellejero, el hombre de Carmen de las Flores, y el payador será Juan Cruz Merlo. 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Y el tercer premio, 5 millones de pesos. 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Pasamos a los premios de categoría cuero tendido. Los premios en cuero tendido van a ser 2 nada más. El primer premio, 2 millones de pesos. Y el segundo premio, 1 millón. Los apadrinadores serán los hermanos Ramírez. 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

Bueno, los invito a compartir otro tema musical. Vamos a escuchar La Ley y la Trampa por el chaqueño Palavecino para seguir compartiendo con todos ustedes.

Ahí estábamos escuchando al chaqueño palavecino que nos interpretaba La Ley y la Trampa. Bueno, esta milonga de Marcelo Miraglia se la vamos a dedicar a nuestro amigo Roberto Nieva, que nos está escuchando y nos pidió una milonga, y a nuestro amigo Rubén del Arco, de Los Pagos de Emilio de Bunge. Esta milonga es para ustedes. Marcelo Miraglia, El Marchero, así suena en esta tarde de Cosas Nuestras.

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Bueno, así continuamos esta tarde de Cosas Nuestras, el día del cumpleaños de nuestro programa. 19 y 22 minutos en la República Argentina, y nosotros estamos con todos ustedes y con esta empresa que hace más de 50 años que está en su labor. 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

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Bueno, nos vamos a escuchar a este lindo conjunto que se llama Amboé, y nos interpretan Traficante, para seguir compartiendo esta linda tarde con todos ustedes acá en Cosas Nuestras.

Bueno, ahí estábamos escuchando este lindo conjunto que se llama Amboé y nos estaba interpretando Traficante. Bueno, vamos a ir a escuchar a Los Altamirano, que nos interpreta Pensando en tu Olvido. Así canta.

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Ahí estábamos escuchando a los Altamirano que nos interpretaban Pensando en Tolvido, a esta linda, linda letra de los Altamirano, bueno, que nos dejaban en esta tarde de Cosas Nuestras. 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
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Bueno, cuando son las 19:46, los invito a compartir este lindo tema que nos interpretan los cuatro de Salta y se llama Soy Ave de Paso. Así suena en esta tarde de martes 13 de octubre, para compartir con todos ustedes en esta tardecita noche de este martes lindo. Así suenan los cuatro de Salta.

Así escuchábamos a los cuatro de Salta que nos interpretaban Soy Ave de Paso. Nos interpretaban en esta tarde de Cosas Nuestras, en este martes 13 cuando son 19:49. Los invito a escuchar a este payador Facundo Quiroga que nos interpreta Por Andar Llorando, y así seguimos compartiendo esta linda tarde de Cosas Nuestras. Facundo Quiroga, Por Andar Llorando.

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Bueno, acá estamos nuevamente. Le cuento a la audiencia que estamos saliendo al aire por el streaming de El Indio Pampa. Me llama El Indio Pampa, donde está haciendo la radio por vía online. Y estábamos saliendo al aire porque él no se acordaba El Indio Pampa, porque tiene su programa. Me estaba contando que tiene su programa todos los días de 18 a 20, donde sale indirecto y lo puede ver por la aplicación. Así que bueno, estábamos charlando, y bueno, ¿sabe lo que le quería contar a la audiencia, que por ahí se me había pasado? Es que yo fui el ganador del ping-pong de preguntas y respuestas de Apadrinando, donde tuve la suerte de ganarme un jamón. Y le comento a la audiencia que por culpa de ese jamón tengo un montón de amigos, pero no los voy a invitar. Ya dije que no los voy a invitar a mi amigo porque me van a comer el jamón. Y el jamón es para la fiesta. Todavía me faltan 2 meses. Así que bueno, agradecido a la gente de Apadrinando que me convocó para el ping-pong de preguntas y respuestas, donde ayer me entregaron un jamón la gente allá de San Juan. Agradecerle a esa gente que viene.

¡Qué rápido se pasó el programa en este día! La satisfacción es mía y ya que estamos de paso, conforme para este caso que ni usted se lo imagina. En esta audiencia genuina que aceptó esta propuesta para escuchar cosas nuestras por FM Peregrina. Ahora me debo marchar y emprender la retirada. Saludo a mi paisanada que los vuelven a escuchar. Pero sé que al regresar traeré siempre mis valores. Con un puñado de errores volveré a estar presente. Saludo a toda mi gente y será hasta el viernes, señores. Bueno, nos vamos con un tema, operadora. Vamos con el tema Monte Pampeano de los Caldenes. Y así nos despedimos en esta tarde. Que tengan una linda semana y si Dios quiere, vamos a estar el viernes con todos ustedes para compartir cosas nuestras.